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1: 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Mis hermanos, escuchemos este mensaje vía WhatsApp, ya regreso. 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
1: 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Tengo un mensaje vía WhatsApp que me escribe el señor Alejandro Garzón. Dice, maestro, Dios lo bendiga, me gusta mucho su programa. Tengo un problema con una finca. Debo un dinero y el banco está por quitarme mi finca. Necesito ganar un chance urgente. Regáleme el número o dígame a dónde debo ir. Gracias, Dios lo bendiga. Mi querido amigo, gracias por su mensaje. 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Si me autoriza, la publico a través de este programa para que la gente escuche los problemas. Así que mis hermanos, ya saben. No se vayan, vamos con este mensaje vía WhatsApp, ya regreso.
3: Yo tenía un problema muy fuerte en mis ojos, me estaba quedando ciega, pero gracias a que yo visité a los hermanos y ya me siento mejor. Ya empiezo a ver que mis ojos están recuperados y les agradezco mucho por ese gran milagro. También tenía problemas con mi esposo, peleábamos mucho, estábamos a punto de separarnos. Hoy ya hemos hablado con mi esposo y con mis hijos y la familia nuevamente está unida. Gracias a Dios, Dios los bendiga, los recomiendo.
1: 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Tengo más testimonios, ya regreso.
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1: 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Queremos escuchar más mensajes de la vida real, más testimonios para que usted se convenza. Escuchen esto, ya regresó. Cuéntame cuál es el motivo de tu llamado.
5: Yo llamaba para dar testimonio de que yo le tengo mucha fe. Él me sanó de un sangrado que yo tenía, me operó de la matriz, estoy completamente feliz.
1: Bueno, ponme cuidado.
5: Completamente sana.
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1: ¿Y recibiste tu curación, tu sanación, tu problema está sanado completamente?
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1: Qué rico, o sea que fuiste operada, qué rico. ¿Tu matriz, sí, cómo está?
5: Completamente sana, se fue el sangrado, se fue toda la enfermedad.
1: Qué bueno eso. Ahora, ¿recibiste también el talismán de la fortuna y los números de la suerte?
5: Sí, señor, lo recibí y gané. ¿Qué? Gané una suma exorbitante. Estoy
1: ¡qué bueno! Feliz. O sea que estás agradecida.
5: Agradecida porque salir de estas necesidades tan terribles, sí, señor.
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1: Dios te bendiga.
5: Amén.
1: 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No se vayan, regreso en un momento.
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0: Esta es la hora exacta. Son las 7:20.
1: El tiempo en tu radio.
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1: La hora.
2: Esta es la hora exacta.
3: Son las 7 con 29 minutos.
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Hola amigos de la Noche del Recuerdo, como siempre estamos aquí encontrándonos con ustedes, teniendo esta conversación musical que disfrutamos todas las noches por los 15:20 AM de Antena de los Andes, desde las 8 de la noche y hasta las 4 de la mañana. Los invito para que estén aquí presentes con nosotros, disfrutando de la buena música, de los buenos éxitos que les presenta Antena de los Andes y su especial de la Noche del Recuerdo, teniendo siempre muy presente a todos nuestros oyentes que nos están acompañando en todo el eje cafetero. Los invito para que sigan ahí pegados a nuestra sintonía y en instantes disfruten de más música de la Noche del Recuerdo.

Esta es la hora exacta. Son las 7:45.

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1: La hora.
2: Esta es la hora exacta. Son las 7 y 59 minutos.
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1: La hora. Esta es la hora exacta.
2: Son las 8 con 31 minutos.
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2: Esta es la hora exacta. Son las 9:01.
3: El tiempo en tu radio.
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1: Son las 9 con 10 minutos.
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0: Esta es la hora exacta.
1: Son las 9:24. 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
1: La hora.
2: Esta es la hora exacta. Son las 9:29.
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0: Esta es la hora exacta. Son las 9:51.
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1: La hora.
2: Esta es la hora exacta. Son las 10 en punto.
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1: Y a esta hora les presentamos el espacio designado por Antena de los Andes en los 1520 AM para disfrutar de las canciones del recuerdo, los tangos, los boleros, los pasillos, el vals, las rancheras, todos esos éxitos de todos los tiempos, nos encanta disfrutarlos y qué bueno es que usted nos permita ahí ingresar a ese rinconcito del hogar, a ese rinconcito de la casa y estar compartiendo con ustedes esta noche maravillosa. Noche de recuerdos, noche con los clásicos aquí en los 1520 AM de Antena de los Andes. Un saludo súper especial a quienes nos reportan sintonía, a quienes están ahí contactándonos, a quienes se quedan en la radio por los 1520 AM de Antena de los Andes. Tiempo para disfrutar de más éxitos, de más canciones, de más momentos de la música. Son momentos inolvidables para saborear un buen café, una buena bebida a esta hora. Pues acompáñelos con la programación de Antena de los Andes en los 1520 AM de Antena de los Andes. Tiempo para más éxitos, más canciones, más éxitos inolvidables en la noche del recuerdo de Antena de los Andes, la emisora del eje cafetero.

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1: Son las 10:21.

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1: Esta es la hora exacta.
2: Son las 10 con 31 minutos.
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0: Esta es la hora exacta.
1: Son las 10 y 38 minutos.
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0: Esta es la hora exacta. Son las 10 y 58 minutos. 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
1: La hora.
0: Esta es la hora exacta. Son las 10. Y 58 minutos. 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

Esta es la hora exacta. Son las 11:22.

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1: La hora. Esta es la hora exacta.
2: Son las 11 con 29 minutos.
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1: La hora.
2: Esta es la hora exacta. Son las 12 en punto.
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1: La hora.
2: Esta es la hora exacta. Son las 12 con 31 minutos.
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1: Son las 12:43.

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0: Esta es la hora exacta. Son las 12:57.
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2: Esta es la hora exacta.
3: Es la una en punto.
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0: 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Esta es la hora exacta. Es la 1:29. 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
2: Esta es la hora exacta. Es la 1:59.
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1: La hora. Esta es la hora exacta. Son las 2 y 30 minutos.
2: El tiempo de un radio.
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1: La hora.
2: Esta es la hora exacta. Son las 2:59.
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0: Esta es la hora exacta.
1: Son las 3 y 18 minutos. 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
1: La hora.
2: Esta es la hora exacta. Son las 3 con 29 minutos.
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¿Tiene usted alguna canción o artista favorito que le gustaría escuchar en la noche del recuerdo? Pues llegó el momento de darle gusto a todos nuestros oyentes. Envíenos sus peticiones a través de nuestras redes sociales o a nuestro WhatsApp 318-766-6929. Lo leemos a esta hora y su música puede ser la próxima en sonar. 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Y seguimos con todos ustedes en esta noche.

Esta es la hora exacta. Son las 3:43.

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1: La hora. Esta es la hora exacta. Son las 4 en punto. 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

Las 4 de la mañana y 10 minutos, y ahora son las 4, 10 minutos. Oyentes, amigos, ¿qué tal? Siempre a esta hora, este gran especial de Amanecer Campesino, aquí a través de los 1520 de la M, Antena de los Andes. Bien madrugando, madrugando, que aquí les acompañamos a través de esta bella programación que entregamos aquí siempre en estas madrugadas. Amanecer Campesino, el programa que nos falta aquí a través de esta radio, Antena de los Andes, la popular de Risaralda, siempre con una programación extraordinaria como la que a esta hora brindamos aquí a través de los 1520 de la M, Antena de los Andes, la radio popular. 4:11 minutos, 4 de la mañana y 11 minutos, seguimos en Amanecer Campesino.

0: Ya son las 4 y 14 minutos, 4 de la mañana y 14 minutos. Aquí es Amanecer Campesino.
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0: 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Sí, claro, así hay que mantenerla, así que como usted la mantiene, así debemos de mantener toditos con esa chispita, no dejarla apagar.

0: Esa es la chispita, una canción bonita del pereirano Orlando Zapata el Evo. La chispita esa que se impone ya para la época decembrina que se avecina. Si esto ya fue el día de diciembre, claro, ¿por qué no? Eso es la realidad, mire que ya hoy estamos ya a 23 de este mes de mayo. Entran los julios y esto se fue. Son las 4 de la mañana y 20 minutos aquí en Antena de los Andes, la Radio Popular.
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0: Es Antena de los Andes, la Radio Popular, y está presentando esta programación especial Amanecer Campesino aquí a través de los 1520 de la AM. Antena de los Andes, la Radio Popular, 4 de la mañana, 25.
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0: Continuamos en esta hora con este programa Amanecer Campesino.

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1: Las 4:29 minutos en Antena de los Andes, y ahora son las 4 de la mañana y 29 minutos aquí en Amanecer Campesino.
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1: Ya son las 4:30 minutos aquí en Antena de los Andes, la Radio Popular. 4 de la mañana y 30 minutos. Salude a Dan Pereira para Orlando Zapata. Orlando Zapata, ¿qué tal, papá? ¿No? Hay temitas que le gusta, me dijo que me ha solicitado por acá. Bueno, que lo recuerda, le trae, recuerda aquellos tiempos cuando la época de los enamorados, ¿cierto? Hombre, Orlando Zapata. Bueno, hay que recordar, el recordar es vivir. Siempre recordar esas épocas que son tan buenas a través de estas canciones. Vienen los pamperos, llanto del alma.

0: La voz, el estilo de los originales, los pamperos y Llanto del Alma. 4:32 minutos, ya son las 4 de la mañana y 32 minutos aquí en Antena de los Andes, la Radio Popular y en Amanecer Campesino.
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0: 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Bien, a las 4:35 minutos nos vamos con los resultados de las loterías jugadas la noche anterior, mucha atención. El astro 7, yo le llamo el astro 7 ya porque no larga el 7, ya anoche echó 2 7 es ese astro luna. Qué cosita, ¿cuándo irá a largar ese 7, no? El astro luna, el astro 7 como yo lo llamo, dice así entonces, 79-37 fue el astro 7. Ya son las 4 de la mañana y 36, la Sinuano, el 48-91 fue la Sinuano, con la Paisita el 70-61 Paisita, con la Fantástica el 18-26, con Chontico el 60-82, con la Caribeña los tres palitos, vuelven los tres palitos, esta semana también cayeron, ¿no? Los tres palitos, los tres unos, 51-11 fue la Caribeña. La lotería, el cafetero fue el 81-51. 81-51 fue el cafetero. Con Santander, el 53-49. 53-49 fue Santander. Con Medellín, el 52-41. 52-41 fue Medellín. Y Risaralda, el 68-62. 68-62 fue Risaralda, o sea, para chance, con Risaralda fue el 8-62, con Medellín el 2-41, con Santander el 3-49, con Cafetero el 1-51, con la Caribeña los 3-1, los 3 palitos, con Chontico el 0-82, Fantástica el 8-26, con la Paisita el 0-61, con Sinuano el 8-91, y el astro 7, el 77-37. Esos son los datos de las loterías que jugaron la noche anterior. Y a esta hora continuamos con nuestra programación especial.

0: cuatro copas.
1: Es Antena El San de la Radio Popular en esta hora. Informa la hora, 4:40 minutos, 4:40. Hacemos una pausita y regreso.
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3: Cordialísimo saludo, cargado de buenas energías para todos nuestros amigos, seguidores y oyentes en todo el territorio colombiano. 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

0: Hay momentos en la vida que todo parece derrumbarse y uno en silencio empieza a culparse. ¿Será que estoy pagando algo? Quizás es mi karma. Tal vez soy yo quien arruina todo. Pero hoy quiero decirte algo. No todo lo que te pasa es tu culpa. Soy Walter Davis y si estás aquí escuchando este mensaje, es porque ya no encuentras explicación lógica a lo que estás viviendo. Estás aquí porque tu alma lo pidió, porque algo dentro de ti ya no quiere seguir callando y pide a gritos ayuda. Este espacio es creado para personas que han sufrido en silencio, para personas que lo han intentado todo, pero siguen sin avanzar, personas que se sienten atrapadas en su cuerpo, en su casa, en su destino, sin saber que lo que viven no es emocional, es espiritual. Aquí les hablo de esas situaciones que nadie logra explicar, las pérdidas repetidas, de los dolores sin diagnóstico, de los hijos que se alteran, de las parejas que cambian de repente, de la casa que ya no se siente hogar, de la tristeza sin motivo. Y te voy a mostrar cómo muchas de estas situaciones no nacen en tu mente, nacen de maldiciones, nacen de energías que no te pertenecen y que otros lanzaron, nacen de cargas que heredaste, de brujerías que te alcanzaron. Este no es un espacio para los incrédulos, es un programa para los valientes, para los que ya no aceptan vivir con miedo, para los que deciden enfrentar lo invisible y aceptar lo que otros niegan, para las personas que quieren salir adelante, para los ganadores, para los triunfadores. Aquí les hablo realidades, maldiciones heredadas, de enemigos que se disfrazan de amigos, de espíritus que se pegan a tu vida y te atormentan, tierras, casas, personas y negocios que no prosperan, de caminos bloqueados sin razón. ¿Y cómo puedes saber si lo que estás viviendo, si las cosas malas que te están pasando vienen de una raíz espiritual? Estoy aquí para ayudarte a entender algo profundo. Tú no estás mal, estás afectado o afectada. Y si no limpias esa energía, seguirás viviendo atado o atada a algo que no es tuyo. 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No es suficiente con orar, hay que actuar. Por eso Dios le está mostrando el camino. 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Y cuando se liberaron, todo lo bueno volvió a fluir. 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

A continuación, amables oyentes, voy a dar respuesta al caso de la persona que se firma como Katy. Ella nos dice: maestro de maestros Walter Davis, lo saludo rogándole a Dios por su bienestar y el de su familia. Lo escucho diario y me parece maravilloso su programa. Es lo primero que hago cuando me despierto. Necesito escucharlo para empezar el día. Me lleno de alegría, de moral y energía positiva. Sé que a usted no necesito decirle nada. Con mi fecha de nacimiento, usted sabe cuál es el motivo de mi consulta y cómo me puede ayudar. Nací el 16 de mayo de 1985.

0: amiga y hermana Katy. Gracias por escucharme y por sus buenos deseos. Gracias por la fe que tiene primero en Dios y la confianza hacia este su amigo y servidor. Usted siente un dolor bajito, ¿verdad? No siente deseo sexual y le duele cuando su esposo la penetra. Siente dolor de cabeza, en los ojos, garganta, piernas, desánimo, mucho sueño y mal genio, ¿verdad? No progresa y la relación sentimental no va bien. Lamento decirle que usted está siendo víctima de un hechizo negro que le viene realizando un pretendiente que usted tiene por haberlo rechazado. Ya sabe de quién le hablo, ¿verdad? Me debe visitar lo más pronto posible para retirarle ese mal, ya que esto desarrolla enfermedades muy difíciles de curar. En consulta personal, le mostraré el mal que le hicieron y la cara de quien lo hizo. Estoy para ayudarle. 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El caso de Katy puede ser el de muchas personas, pero como todo en la vida tiene solución, lo más importante es que la persona no se descuide, porque si deja avanzar el mal, más adelante puede ser más complicado y más costoso retirarlo. Hay mucha hechicería y mucha brujería, y caras vemos, corazones no sabemos. Hace poco me consultó una señora con un maleficio que la estaba matando. La señora entró a mi consultorio con la hija, una señora viuda con mucho dinero. Yo le saqué el maleficio y le mostré en un vaso con agua la cara de la persona que hizo el mal. La señora se desmayó al ver en el vaso con agua la cara del yerno, el esposo de la hija. Quería que la suegra muriera y después la hija para quedarse con todo. La viejita no tenía más hijos. Entonces, al morir la señora y la hija, él se apoderaba de todo. Uno en este trabajo, en mi profesión, ve muchas cosas. Hay gente que dice, pero si yo no le hago mal a nadie, ni me meto con nadie, ¿por qué me van a hacer un mal? Existe la envidia, el odio, la rivalidad, por un disgusto, un malentendido, un desacuerdo. No somos monedita de oro para gustarle a todo el mundo. Por eso todos me deben visitar para decirles quién les quiere, quién les engaña, quién les traiciona, por qué no progresa, no sale adelante, por qué le va mal, por qué no se cura de las enfermedades, por qué no es feliz en el amor. Me deben visitar para ayudarle, solucionarle sus problemas y curar sus enfermedades. 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
0: Tenemos muchos testimonios, vamos a ver hasta dónde nos alcanza el tiempo. Del municipio de Aranzazu, en el departamento de Caldas, nos escribió Danilo B. Nos dice, visité el maestro Walter Davis con la única intención de recuperar mi esposa. Ella me había abandonado 2 meses atrás con mis 2 hijos, después de tener mi hogar quedé sin nada y eso no se lo deseo a nadie. Quedé asombrado que sin haber pasado 48 horas, mi señora llegó a la casa junto con los niños. Ella me pidió perdón, estoy muy contento y agradecido. Y como si esta alegría fuera poco, gané un super chance de 15 millones de pesos. En agradecimiento regalé 1 millón de pesos al maestro. Don Joaquín Arroyave de Santa Rosa de Cabal nos visitó, nos envió su testimonio diciendo, Dios me iluminó el camino y tuve la bendición de conocer el maestro Walter Davis en un momento que me encontraba muy delicado de salud. Estaba desesperado, pensaba que mis dolencias iban a acabar conmigo, pero con los excelentes tratamientos que el maestro recomienda, pude recuperar cada día mi salud hasta curarme totalmente. Dios lo cuide siempre, nos dice don Joaquín Arroyave de Santa Rosa de Cabal. Yolanda Caicedo de Dos Quebradas nos dice: estuve pasando por una situación muy difícil. Tenía hipotecada la casa, no tenía trabajo y a punto de separarme de mi esposo. Mantenía deprimida y enferma, pero desde que visité el maestro Walter Davis, mi vida cambió totalmente. Ahora tengo un buen trabajo, excelente salud. Me comprendo muy bien con mi esposo y con el número que el maestro me dio, me gané un dinero y pude recuperar mi casa. Muchísimas gracias, nos dice Yolanda Caicedo de Dos Quebradas. De Pereira también nos envió Gladys. Ella nos dice: vivo muy agradecida con el maestro Walter Davis por haberme ayudado a recuperar a mi esposo. Una amante que él tenía me lo estaba quitando. El maestro descubrió todo. El maestro me ayudó y antes de 3 días mi esposo regresó a la casa, dejó la amante y ahora vivimos felices. Nos dice Gladys C. de la ciudad de Pereira. Son testimonios autorizados por las mismas personas. Son testimonios reales, firmados y autenticados. Son problemas que solucionamos rápidamente. Por eso, decídase usted, amable oyente, a cambiar su vida, a mejorar en todo. No sufra más en silencio. 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Me queda decirles a todos ustedes, amables oyentes, Dios les pague por su sintonía. Invitarlos a nuestro centro de atención al público para estrecharles la mano, brindarles amistad y atenderles como ustedes se merecen. ¿Qué tal, amigos? Felicidades y hasta pronto.
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Pero hablemos de la próstata. Vamos a desmenuzar este tema tan importante que es de interés general. Mucha atención. Todo hombre que llega a los 40 años está expuesto a sufrir problemas con la próstata, glándula masculina íntimamente relacionada con la función sexual. Detrás de la próstata hay dos pequeños sacos o vesículas seminales en las cuales se almacena el esperma producido por los testículos. A su vez, la próstata produce secreciones que sirven para activar las células espermáticas, las cuales pasan de las vesículas seminales a la próstata y de ahí a la uretra, junto con las secreciones prostáticas para el orgasmo. Algunos científicos creen que además de estas funciones, la próstata puede cumplir otras relacionadas con la salud, pero esto hasta ahora es especulación. Hablemos de la hipertrofia prostática benigna. Las autoridades médicas ortodoxas no se han puesto de acuerdo sobre las causas del agrandamiento o hipertrofia de la próstata que se presenta en muchos hombres después de los 40 años y que se conoce como hipertrofia prostática benigna para distinguirla de tumores cancerosos, los cuales también se pueden presentar tarde o temprano porque el problema se agranda con la edad si no se controla y esto no es fácil. 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

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Pero sigamos hablando de la próstata. Los síntomas son los siguientes: necesidad de orinar con frecuencia durante el día y en la noche, despertarse una o más veces para orinar en las 8 horas que se recomiendan para dormir. Disminución de la cantidad de orina. La presión de la próstata sobre la vejiga crea bolsillos al lado y lado de la salida y esto impide que la vejiga se desocupe completamente. A veces hay ardor o dolor al orinar. Goteo antes y después de orinar. Lentitud para iniciar la misión y chorro sin presión. Dolor en la espalda baja o en la región de la pelvis. Sangre en la orina. Estos son algunos de los síntomas de las personas que están sufriendo, que están padeciendo de la próstata. Algo muy incómodo porque muchas veces la persona no deja ni dormir. ¿Cuántas veces no pasa? Padre, ¿pero qué es esa prendedera de la luz? Padre, ¿qué es esa levantadera de noche? Usted no va a dejar dormir, tengo que madrugar a estudiar, tengo que madrugar a trabajar y usted cada rato levantándose. 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
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Tenemos testimonios. Hay que darle paso a los testimonios porque la persona agradecida escribe con el ánimo de escuchar que su testimonio salga a través de la radio. Es el caso de la señora Teresa Buitrago. Ella nos escribió un testimonio diciendo: durante varios años sufría de hipertensión. Me habían recomendado unas pastillas de por vida. De tanto tomar dichas pastillas, estaba afectando otras partes de mi cuerpo. Estaba cansada y no podía aceptar seguir tomando estos medicamentos el resto de mi vida. Fue cuando una buena amiga me recomendó visitar NutriBeat. Me inicié allí un tratamiento natural y hoy estoy muy bien. Constantemente me hago tomar la presión y la encuentro normal. Estoy muy agradecida y recomiendo visitar los señores de NutriBeat. 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También estoy viendo aquí el testimonio que nos escribió Efigenia Castro. Ella nos dice: tengo 65 años de edad, quiero compartir mi testimonio de salud. Conocí los señores de NutriBeat gracias a una amiga que me dijo que gracias a ellos se sentía muy bien de salud. Yo tenía muchos problemas en el estómago, la colitis, las hemorroides, mucho dolor en los riñones, mal de orina, colesterol, triglicéridos, hígado graso, dolor de cerebro y mucho dolor en las piernas. Además soy hipertensa y se me caía mucho el pelo. Cuando llegó el fin de mes y recibí la pensión, entonces le dije a mi amiga que por favor me llevara a NutriBeat. Fuimos allí y me hicieron un análisis y me dijeron todo lo que tenía de enfermedades y qué medicamentos necesitaba. Empecé a tomar dichos medicamentos y conforme pasaron los días, empecé a ver cambios muy buenos en mi cuerpo, pues la comida ya me caía bien. Ya no me sentía tan inflamada. Como a los 5 días, el mal de orina y el dolor de riñón desaparecieron por completo. El color de la orina era transparente y no amarillenta. El pelo ya no se me caía tanto y al ir al baño ya no sentía el dolor de las hemorroides. Los dolores de cabeza empezaron a bajar, los dolores en el cuerpo fueron disminuyendo. Apenas llevo mi tercer tratamiento, pues me dijeron que el tratamiento es por 3 meses para que mi cuerpo rechace todas las enfermedades. Hoy en día me siento muy feliz, siento que ya soy otra persona, me siento renovada. Le doy gracias a mi amiga que me recomendó los señores de NutriBeat. De verdad que son muy buenos. Le mando un saludo a todos. Es lo que nos dice en su testimonio la señora Efigenia Castro. 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
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Bendiciones para todos. Muchas gracias por su sintonía y hasta

0: linda música que gira aquí a través de esta programación especial que entrega Antena de los Andes, la Radio Popular. Esa canción se llama Hace un año, la voz, el estilo del Pereira, no Orlando Zapata y Leo. Me dice Juan de Jesús Pescador, me puso usted arrozudo, mijo, me puse arrozudo escuchando esa canción que me trae tanto recuerdo, ¿no? En el barrio Minitas de la ciudad de Manizales también, don Alirio Gutiérrez, que le encanta también esa canción hace un año. Y me llaman de Cementos Caldas, doña Regina Bedoya, Regina Bedoya. Que si lo coloco la chispita, por ahí después de las 6 le sueno la chispita allá, porque no hay raticos o no. Oye, doña Regina, allá en Cementos Caldas, en Manizales. Después de las 6 le sueno la chispita otra vez, oye. Pilas ahí, súbale volumen, chéchere. Ya son las 5:20 minutos, 5 de la mañana y 20 minutos en Antena de los Andes, la Radio Popular. 5:20 minutos. Mensaje de interés, ya regreso.
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0: Doctora, ese emprendimiento que es tan fregado porque usted se deja coger ventaja de ellos y usted no iba a Cuba, en fin, como lo decía la doctora en algunos programas, si usted va al baño en Anaicuca, pasa uno, dos o tres días y usted no va a Cuba, entonces esto es malo, doctora. ¿Qué es bueno para ello, doctora? Porque yo sé que eso es bastante, claro que sí, porque no evacuar.
2: Claro que sí, don Leo, el estreñimiento es una enfermedad muy delicada que a la gente no le pone cuidado, porque es... El estómago es como la licuadora de los alimentos. Cuando usted come alimentos, la parte digestiva hace un licuado con todo y lo que son nutrientes se van para la sangre a recorrer de manera natural y a llegar donde tienen que llegar. Y lo que no necesita lo tiene que eliminar. Resulta que usted no elimina y eso se queda allí. Luego vuelve y come y hace licuado con esa suciedad que no eliminó. Luego vuelve a comer 3, 4 veces. Muchas veces usted queda un día sin dar del cuerpo, 2 días, 3 días. Entre más días, más crónico, más complicado. Se va volviendo algo crónico, empieza a dañarle los órganos, los sistemas, el colon, el páncreas, el hígado, el estómago, se llena de reflujo gástrico, se le da inflamación del estómago, le quita el apetito, intoxica la sangre, intoxica todo el solo hecho de usted no dar del cuerpo. O sea, es algo muy complicado, es un tema muy largo que aquí pues lo resumimos porque no tenemos mucho tiempo, pero es un problema tan complicado que puede llegar hasta la muerte de una persona porque se complica con esa situación, o sea, el hecho de no evacuar. Entonces, en la eterna juventud tenemos el Procol, que le ayuda a eliminar, a que las heces sean más blandas y que usted pueda eliminar. Procol, Mentris y Flunacid es un tratamiento para hacer una desintoxicación completa del sistema digestivo. Procol funciona en el estreñimiento, el Flunacid va a eliminar los ácidos gástricos y también le va a desinflamar el estómago, y el Mentris le va a ayudar a limpiar el hígado que se intoxica con el problema del estreñimiento. Solicite más información en nuestra línea saludable.
0: El 306-01-5097. 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Eso es una enfermedad, claro, si usted se pasa uno o dos días, bueno, que se pase un día, bueno, no hay problema, pero si ya llega dos, tres días y usted no es capaz de dar del cuerpo, eso se va acumulando, usted sabe que nosotros somos como una licuadora y tal, eso se va acumulando ahí y eso es peor, ahí es cuando uno se... En fin, ahí cuando, como dice el dicho, empieza Cristo a padecer, hay que andarle ligero para ir allí a la casa eterna de Montiva, que le manden ahí para que usted vuelva y quede como un relojito. Son las 5 de la mañana, 24 minutos en Antena de los Andes, la Radio Popular. 5:24 minutos aquí es Antena de los Andes, la Radio Popular, la emisora del eje cafetero, esa que está siempre con ustedes. Me dice doña Regina desde Palestina que a las 6 se va por allá para Neira a hacer unas vueltas. Entonces, por ahí después de las 5:40 le coloco la chispita. Oye, doña Regina, que le encanta esa cancioncita. Bueno, ¿por qué no? Ni porque estemos bravos, doña Regina. Ah, bueno, señora, con mucho gusto, yo. Antena de los Andes, la Radio Popular, la amiga como siempre a esta hora, gracias por estar con nosotros.
3: Continuamos en esta hora presentando este gran programa Amanecer Campesino y los saluditos de todos los oyentes en los diferentes sitios de Caldas, Quintío y Norte del Valle. Por ejemplo, estamos saludando en Villa María para don Rubén Londoño y familia, en el Parnaso Vereda Villa María, también en la Rochela Chinchiná, allá para don Jorge Gutiérrez. Y vamos a saludar también en el Español, ¿a quién?
4: Para saludar a Luz Miriam y a Ludivia Cuervos en el Español, para saludar a Gladys y esposo en el barrio San Eugenio, de parte de Luz Dilia Cuervos con la canción El Camino de la Vida.
3: Canciones lindas que giran aquí a través de esta programación especial que brinda Antena de los Andes en este su programa Amanecer Campesino.

0: Camino de la vida y solicitud de doña Luz Miriam y Luz Didia, los siguientes hagan el español. También estamos saludando a Gloria Aquiles y esposo en el barrio San Eugenio, Santa Rosa de Cabal. Saludos para ustedes. Ya son las 5:28 minutos, 5 de la mañana, 28 minutos. 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
0: Una pausita de regreso con ustedes. Sí, y la...

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11: Ya nos faltan 18 minutos para las 6, ahora faltan 18 minutos para las 6 aquí en Antena de los Andes, la Radio Popular. Una mañana agradable, con un poquitico de lluvias sectorizadas, pero bueno, chévere, claro que sí, con agüita también. Agüita, agüita, agüita para mi gente. Continuamos con Amanecer Campesino aquí en Antena de los Andes, la Radio Popular, y nos vamos entonces, lo prometido es deuda, vámonos entonces para Cementos Caldas. En Cementos Caldas vive doña Regina y don Joel, ¿es? ¿Sí? Don Joel, su esposo. Saludo allá para don Joel y doña Regina en Cementos Caldas. Me pregunta don Joel que cuál fue el número de Risaralda. Claro, Joel, con mucho gusto, 6862. El 6862 fue la lotería del Risaralda. ¿Listo, don? Ah, no, que hizo el 962. Bueno, esta noche lo coge yo. Don Joel, doña Regina, allá en Cementos Caldas, saludo. Con mucho gusto, ahí está su temita, la chispita, Orlando Zapata, Leo.

0: Las 5 de la mañana y 52 minutos. Ya nos quedan 8 minutos para las 6, 8 para las 6.
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0: Canción, la voz, el estilo de Alirio Arias Producciones y a ti, madrecita. Ya nos quedan 3 minutos para las 6 en Antena de los Andes. Ahora ya faltan 3 minutos para las 6. Antena de los Andes, la radio popular siempre con ustedes y una programación especial como la que siempre brindamos aquí en los 1520 de la M, Antena de los Andes.
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0: Queridos amigos, tiempo ya de irnos para nuestra iglesia basílica menor aquí en la ciudad de Santa Rosa de Cabal para escuchar el despertador espiritual, donde está ese lindo mensaje que nos trae la palabra de Dios en el día de hoy a cargo del padre Carlos Arley. Padre, buenos días.
1: Muy buenos días, Leonidas. Buenos días, gerencia, directivas y personal administrativo de la emisora Antena de los Andes. Un saludo muy especial para todos ustedes. Que el Señor derrame abundante bendición para ustedes en este día, al comenzar esta jornada, que los acompañe durante toda ella y que los proteja de todo mal y peligro, igualmente que a sus familiares y a sus seres queridos. Gracias por este espacio que cada mañana permite llevar la palabra de Dios a tantos hogares y corazones. Gracias por esta hermosa tarea de evangelizar desde la radio y de sembrar esperanza en medio de nuestra comunidad. Saludo igualmente a toda la audiencia de la emisora Antena de los Andes, que a esta hora sigue la programación con el despertador espiritual. Que el Señor los bendiga, los proteja, los ilumine y los sostenga durante todo este nuevo día. Elevamos nuestro corazón en acción de gracias a Dios por el don de la vida, por la noche que pasó, por el descanso, por el hogar, por la familia, por este nuevo amanecer y por todas las bendiciones que recibimos diariamente de sus manos. Llegamos al final de esta semana después de la ascensión del Señor y seguimos preparándonos espiritualmente para la venida del Espíritu Santo en Pentecostés. Estos días son una invitación a fortalecer la oración y a caminar más cerca de Dios. Esta noche tendremos la vigilia de Pentecostés a las 7 de la noche y de esta manera inauguraremos nuevamente

Oramos también por los matrimonios que celebran su aniversario y por todos aquellos que tienen algo que celebrar en este día. Un saludo lleno de cercanía para los enfermos. Pedimos al Señor que los fortalezca y los llene de consuelo. Bendecimos también a quienes trabajan en el campo, que Dios los acompañe su esfuerzo y bendiga sus cosechas. A quienes se encuentran privados de la libertad, les enviamos un saludo de esperanza y les recordamos que Dios nunca abandona a sus hijos. Y a quienes viajan en esta mañana, que puedan llegar a su destino protegidos por los ángeles del Señor, que el Señor les envía precisamente para que los cuiden en sus caminos. Yo envío mi ángel para que te cuide en tus caminos. Esclarece la aurora del bello cielo, otro día de vida que nos das. Gracias a Dios, creador del universo, oh tierno Padre que en el cielo estás. Nuestras voces unimos al concierto que el universo eleva ya en tu honor, desde la tierra al cielo más profundo, oh tierno Padre magnífico hacedor. Conserva nuestras almas sin pecado, a nuestro cuerpo da fuerza y salud. Nuestra mente ilumina tu piadoso con un rayo benéfico de luz. Por nuestra amada patria suplicamos, por la iglesia elevamos oración, por nuestros queridos padres y familia, siempre dichoso los hagas tú, Señor. En tu bendito nombre comenzamos este día de vida que nos das, haz que lo terminemos santamente, oh Padre nuestro, que en el cielo estás. El Evangelio para este sábado 23 de mayo está tomado del Evangelio de San Juan, en el capítulo 21, versículos del 20 al 25. En aquel tiempo, Pedro, volviéndose, vio que lo seguía el discípulo a quien Jesús amaba, el mismo que en la cena había apoyado en su pecho y le había preguntado: Señor, ¿quién eres? ¿Quién es el que te va a entregar? Al verlo, Pedro dice a Jesús: Señor, ¿y este qué? Jesús le contesta: si quiero que se quede hasta que yo vuelva a ti, que tú sígueme. Entonces empezó a correr entre los hermanos el rumor de que aquel discípulo no moriría. Pero no dijo Jesús que no moriría, sino: si quiero que se quede hasta que yo venga a ti, que. Este es el discípulo que da testimonio de todo esto y lo ha escrito. Y nosotros sabemos que su testimonio es verdadero. Muchas otras cosas hizo Jesús. Si se escribieran una por una, pienso que ni el mundo entero podría contener los libros que habrían que escribir. Palabra del Señor, gloria a ti, Señor Jesús. Bueno, este es el pasaje final del Evangelio de San Juan, en donde Pedro ve al discípulo amado y le pregunta a Jesús: Señor, ¿y este qué? Y el Señor le responde: tú sígueme. ¿Qué enseñanza tan profunda hay en estas palabras? Muchas veces nosotros vivimos comparándonos con los demás. Miramos la vida ajena, nos preocupamos demasiado por el camino de otros y olvidamos nuestra propia misión. Pero Jesús hoy nos recuerda que cada persona tiene un camino distinto y una vocación particular. Lo verdaderamente importante no es compararnos, sino permanecer fieles al llamado que Dios nos hace. La expresión tú sígueme resume toda la vida cristiana. Seguir a Jesús significa caminar con Él, confiar en Él, escuchar su palabra y vivir según su evangelio. Y el evangelio termina recordándonos que muchas otras cosas hizo Jesús, tantas que no cabrían en los libros del mundo. Es una manera hermosa de decirnos que la presencia y la obra de Cristo continúa también hoy en nuestra vida y en nuestra historia. La pregunta para este día es muy sencilla. ¿Estoy siguiendo verdaderamente al Señor o me distraigo demasiado?

0: impactando la vida de los demás. Estoy viviendo la misión que Dios me ha confiado. Tal vez hoy el Señor me está invitando a dejar de compararme, a dejar las comparaciones, a vivir con más autenticidad mi fe y a seguirlo con un corazón más decidido y generoso. Queridos oyentes, que este sábado sea una oportunidad para caminar de la mano de Jesús y para confiar plenamente en el camino que Él tiene preparado para cada uno de nosotros. Que el Señor los acompañe y los fortalezca durante esta jornada. Y que la bendición de Dios Todopoderoso, Padre, Hijo y Espíritu Santo, descienda sobre ustedes, sobre su familia y su trabajo, y permanezca para siempre. Amén. Les deseo un día feliz, lleno de paz, de esperanza, de bendición. Continúen en sintonía de la emisora Antena de los Andes. Feliz día para todos.
1: Igualmente para usted, Padre. Bello mensaje que nos ha entregado aquí desde la Basílica Mayor de la ciudad, el Padre Carlos Arley. Ya son las 6:08, 6:08.
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1: Las 6 de la mañana, 10 minutos, 6:10 en Antena de los Andes, la Radio Popular. Les recuerdo cuáles fueron los resultados de las loterías de la noche anterior. El astro 7, digo el astro 7 porque no le falta el 7 a ese astro, ¿no? Fue el 79-37, 79-37 fue el astro luna. Con la sinuano el 48-91, 48-91 la sinuano. Con la paisita el 70-61. Con chontico fue el 60-82, chontico 60-82. La caribeña el 51-11, 51-11 fue la caribeña. Con cafetero el 81-51, 81-51 fue cafetero. Con Santander el 53-49, 53-49 fue Santander. con Medellín el 52-41. 52-41 fue Medellín. Y Risaralda el 68-62. 68-62 fue la Risaralda. O sea, para chance, con Risaralda fue el 8-62. Con Medellín el 2-41. Con Santander el 3-49. Con Cafetero el 1-51. Con Caribeña los 3-1. Los tres chusitos. Con Chontico fue el 0-82. La Paisita 8-26. Y la Sinuano fue el 8-91. Hasta Luna el 79-37. Esos fueron los datos de las loterías jugadas la noche anterior. Y a esta hora continuamos.

0: Las 6:14, 6:14.
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0: Las 6:15, 6:15.

0: Son las 6:20 minutos en Antena de los Andes, las 6 de la mañana y 20 minutos.
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Gabriel Reymo, y mi última carta, 6:23, 6 de la mañana y 23 minutos, aquí en Antena de los Andes, la Radio Popular, la amiga, como siempre, a esta hora.

0: 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Vamos a saludar a Leo, vamos a saludar a Charo.
1: Claro, hola, gracias, y a ustedes, amigos oyentes, que llegan a la sintonía del mejor programa que tiene la radio. 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
2: Hola, saludo especial para la doctora, para Leo. Nos encanta saludarles a todos, invitarlos para que estén bien atentos a nuestro programa el día de hoy. Pues tenemos temas bien interesantes para que usted esté muy atento. Vamos a hablarle de salud y la importancia que tiene que usted se preocupe por su salud, por el estar bien, por su bienestar, aquí con la doctora María Luisa Gudelo y aquí en el Centro Holístico de Sanación, la Eterna Juventud. Vamos a entregarle la información que usted necesita para que pueda acudir y aliviarse de esas enfermedades que tiene.

Escuchemos testimonio de sanación y curación por parte de la doctora María Daisy. Hablan los pacientes. Hoy resumiré varias cartas de aquellas personas agradecidas por su curación y sanación. Otro testimonio es enviado por Socorro Valencia, Cartago Valle. Un saludo cordial a la doctora, mi gratitud sincera por las maravillas que logró en mí con mi salud. Es de aclarar que fui a muchos lugares, me enviaron muchos tratamientos, me hicieron de todo y nada que mejoraba. Sentía chuzones por todo el cuerpo, escuchaba voces, veía cosas extrañas, tenía pesadillas, había perdido mucho peso, sentía unos miedos enormes, tenía el presentimiento que venían por mis seres malignos. Estuve en hospitales mentales donde me mantenían dopado y cuando salía de allí volvían los síntomas. Mejor dicho, ¿dónde no me llevaron mis padres sin que sintiera ninguna mejoría? Hasta que cierto día mi abuela Rosalía, quien le tiene mucha fe a la doctora y escuchaba los programas, insistió en que me llevaran allí. Así fue que mis padres decidieron como última opción llevarme al consultorio de la doctora María Daisy. Ella me analizó y lo primero que dijo fue que yo tenía una enfermedad física, sino una enfermedad espiritual. Me realizó unos rituales, me envió medicamentos, productos energéticos espirituales y yo me realicé todo como ella me lo decía. Como el primer tratamiento sentí una leve mejoría y con el segundo tratamiento los síntomas desaparecieron. Hoy que escribo esta carta a manera de agradecimiento, fueron 8 meses en tratamiento, lo que no fue en vano porque hoy soy una mujer nueva, gracias a los maravillosos tratamientos que me hizo la doctora. Muchas gracias, doctora, la continuaré recomendando con todas las personas que me preguntan cómo hice para volver a la normalidad después de que me consideraban loca. La recomiendo a todos los que escuchen sus programas, pues según me doy cuenta ya tiene los tratamientos adecuados para todos los males. Atentamente, Socorro Valencia desde Cartago.

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0: entonces de la semana de la salud femenina.
1: Teniendo en cuenta que pues, vamos ya muy adelante en el mes de mayo, que es el mes de la madre, el mes de las mujeres, de estas mujeres valiosas que se enferman o que nos enfermamos, porque también soy mujer. Esta semana vamos a tener muy en cuenta la salud femenina. De las enfermedades que hablaremos esta semana están los trastornos menstruales, las infecciones de las vías urinarias, la diabetes tipo 2, la endometriosis y miomas uterinos, las migrañas. Son muchas las enfermedades que nos afectan a las mujeres, pero pues vamos a hablar solamente de algunas. Y algo que no es una enfermedad, sino más bien una etapa por la que pasamos todas las mujeres, la menopausia. Digo, no es una enfermedad, es una etapa por la que pasamos todas las mujeres. Entonces son temas de salud de la mujer donde vamos a hablar de ello y también de algunos productos que le van a ayudar. Aunque siempre aclaro en mis programaciones, hay condiciones de salud donde amerita es la consulta, la asesoría, donde le realizamos ese examen bioscáner, donde vamos hasta la raíz de su problema y le hacemos un tratamiento. Hay enfermedades que no se curan con pañitos de agua tibia y por eso es importante que a pesar de que hoy les vaya a dar unas recetas, unos kits muy especiales, debe hacerse la valoración para así realizar un tratamiento más asertivo de su enfermedad.

0: Hoy el tema es los trastornos menstruales. ¿Qué son? Alteraciones en el ciclo menstrual, duración, frecuencia o cantidad de sangrado que afectan la calidad de vida y pueden indicar problemas subyacentes como los desequilibrios hormonales, los miomas, los pólipos, la endometriosis. Una menstruación regular dura entre 21 y 35 días, con sangrado de 2 a 8 días. Los tipos de síntomas principales es la amenorrea, que son la ausencia de menstruación por más de 3 meses, quiere decir que el periodo no le va a venir durante 3 meses. Eso es un trastorno menstrual. Puede también darse la hemorragia uterina anormal, que es un sangrado muy abundante, lo que llamamos la menorragia, sangrado entre periodos largos como 8 días seguidos. Eso también es un problema grave de los trastornos menstruales. Los ciclos irregulares, que son el sangrado con frecuencia impredecible, o periodos cortos, menos de 24-25 días, o muy largos, más de 35 días. También hay otro que es la dismenorrea, que es un dolor pélvico intenso antes o durante la menstruación. También se da el trastorno disfórico o premenstrual, que es una forma grave de síndrome premenstrual que incluye depresión extrema, irritabilidad, cambios de ánimo intensos antes de que le llegue el periodo. Las causas más comunes de estos trastornos menstruales son principalmente hormonales, que se da por la disminución ovulatoria, o el síndrome de ovario poliquístico, que es tan común. Cuando se da este problema de síndrome de ovario poliquístico, es difícil quedar embarazada. La mujer no puede quedar embarazada. Entonces se puede dar un caso de infertilidad. También se dan las causas estructurales, que son los pólipos, los miomas, los fibromas, la adenomiosis, la hiperplasia endometrial, y otras que son los trastornos de la coagulación, el estrés, los cambios drásticos de peso, el ejercicio excesivo, y también se puede dar por medicamentos. O sea que estos trastornos menstruales también debemos tratarlos aquí en la eterna juventud, porque también afectan la calidad de vida.
1: Así es, doctora. Y si ustedes, mujeres que nos están escuchando, sienten que los cólicos les tumban, que esa menstruación llega cuando quiere o no les llega, es que no es normal vivir con dolor, ese sangrado abundante o esos ciclos que vienen descontrolados diariamente. O sea, es común, pero no es normal. Aquí, en el Centro Holístico de Sanación, la Eterna Juventud, con la doctora Valeria Agudelo, no solo le vamos a dar una pastilla para tapar el dolor, sencillamente vamos a realizar un diagnóstico muy completo, un plan muy natural, un tratamiento efectivo. 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
1: Vamos a hablar de el oráculo de Los Ángeles.
2: Miren, el oráculo de Los Ángeles es único también de La Eterna Juventud. Es una herramienta para recibir los mensajes, guías de consuelo, de buscar esa paz que necesitamos, de la claridad también que necesitamos, porque a veces las cosas no marchan bien en la vida. Que usted tiene un negocio que nadie le compra, que usted cumple con una actividad y le sale mal, que en el amor también le está yendo mal. Mejor dicho, que todos los días parece que la vida se derrumbara, que todo está en su contra. Pues es momento de que venga para una sanación con ese oráculo de Los Ángeles. Van a interpretar qué es lo que pasa en su vida. La doctora no adivina. Con el oráculo de Los Ángeles se interpreta qué es lo que pasa por su vida, qué situaciones se pueden estar dando, y con la ayuda de los arcángeles pues también se tienen allí ese apoyo y esa guía para que usted pueda estar mejor, doctora.
3: El oráculo de Los Ángeles son unas especies de cartas donde se va a interpretar su situación actual, donde vamos a saber cómo están sus energías, qué es lo que está sucediendo por su vida. ¿Cómo funciona? Usa cartas, cada una con un ángel, arcángel o mensaje específico: amor, protección, sanación, dirección de su vida. Tú haces una pregunta desde el corazón, se barajan las cartas y el mensaje viene en forma de canalización o un consejo de confirmación a lo que ya usted necesita o lo que desea saber. O sea, no es adivinación, como ya lo dijo Chalo, porque aquí solo se interpreta. ¿Qué interpretan estas cartas? ¿Qué está pasando por su vida? Te muestra la energía actual de tu situación. ¿Qué te está bloqueando? El miedo, la duda, el apego, la impaciencia. ¿Qué hacer ahora? Un paso claro y pequeño que se puede hacer hoy. O sea, que te va a guiar en lo que debes hacer en la situación que te está pasando. ¿Para qué sirve realmente realizarse una lectura del oráculo de Los Ángeles? Para calmar la mente cuando estás dando vueltas al mismo problema. Para confirmar una decisión que ya sentías que no te atrevías a tomar. Para cambiar el enfoque de ¿por qué me pasa esto? ¿O qué me está pidiendo esto? Para sentirte acompañado. Mucha gente lo usa cuando se siente solo o sola o con mucho miedo. Este oráculo de Los Ángeles no reemplaza la terapia, porque inclusive allí te vamos a recomendar rituales, terapias y otras herramientas que vas a usar para sanar la energía según el diagnóstico que te damos con esta lectura del oráculo de Los Ángeles. Es un mensaje rápido para ti ahora mismo. Cada vez que lees cada vez que se te interpretan estas cartas, se te da ese mensaje que tú deseas saber para sanar tu vida, para orientarte en lo que debes hacer en cada situación que te está pasando. Cierra los ojos por 5 segundos. Piensa en algo que te tiene inquieto, inquieta hoy. Respira profundo. Si en este momento sacara una carta para ti, saldría algo como, por ejemplo, en este momento estoy sacando una carta y es la del Arcángel Miguel. Protección y corte. Dice así esta carta del Arcángel Miguel: estás cargando algo que no te pertenece. Suelta el miedo, corta el lazo energético con esa situación. No necesitas pelear, solo poner límites claros. Hoy haz una cosa: di no a lo que te drena, aunque sea incómodo. Haz una pregunta abierta que necesites ver de esta situación, lo que no volverá contigo. Escucha la primera impresión, la mente, luego te va a meter duda. Este mensaje actúa en 24 horas. Ponlo en práctica y si tienes muchas dudas que aclarar, te pido asistas a la consulta. 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
3: Aquí ese estreñimiento que es tan fregado, porque usted se deja coger ventaja de ellos si usted no evacúa, en fin, como lo decía la doctora en algunos programas, si usted va al baño y nana y cuca, pasa uno, dos o tres días, si usted no evacúa, entonces esto es malo, doctora. ¿Qué es bueno para ellos, doctora? Porque yo sé que eso es bastante, claro que sí, porque uno debe evacuar.
4: Claro que sí, don Leo, el estreñimiento es una enfermedad muy delicada que a la gente no le pone cuidado, porque es... El estómago es como la licuadora de los alimentos. Cuando usted come alimentos, la parte digestiva hace un licuado con todo y lo que son nutrientes se van para la sangre a recorrer de manera natural y a llegar donde tienen que llegar. Y lo que no necesita lo tiene que eliminar. Resulta que usted no elimina y eso se queda allí. Luego vuelve y come y hace licuado con esa suciedad que no eliminó. Luego vuelve a comer 3-4 veces. Muchas veces usted queda un día sin dar del cuerpo, 2 días, 3 días. Entre más días, más crónico, más complicado. Se va volviendo algo crónico, empieza a dañarle los órganos, los sistemas, el colon, el páncreas, el hígado, el estómago, se llena de reflujo gástrico, se le da inflamación del estómago, le quita el apetito, intoxica la sangre, intoxica todo el solo hecho de usted no dar del cuerpo. O sea, es algo muy complicado, es un tema muy largo que aquí pues lo resumimos porque no tenemos mucho tiempo, pero es un problema tan complicado que puede llegar hasta la muerte de una persona porque se complica con esa situación, o sea, el hecho de no evacuar. 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
11: Hola amigos de Antena de los Andes, un feliz despertar, feliz mañana de este día sábado, como todos los fines de semana. Para nosotros es una alegría poder estar y darles la bienvenida a esta serenata por Antena de los Andes, el espacio donde las canciones del alma despiertan recuerdos, emociones y momentos inolvidables. Yo soy Jorge Eduardo Aguirre Restrepo y les vamos a acompañar en esta mañana del sábado con muy buenas canciones. El fin de semana vuelve a estar lleno de canciones muy especiales por Antena de los Andes. Siempre nos encontramos los sábados de 7 a 8 de la mañana y los domingos de 8 a 10 por Antena de los Andes para presentarles las mejores canciones de todos los tiempos. Serenata, una de las mejores.

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En la serenata del fin de semana, seguimos viajando en el tiempo musical, solo por Antena de los Andes.

Les decimos buenos días, amigos oyentes. Abrimos las puertas de la serenata del fin de semana, el programa que acompaña sus sentimientos con la mejor música romántica y del recuerdo. Estamos aquí, disponibles y atentos a todas sus sugerencias musicales y también a recordar buenas canciones con todos nuestros oyentes. A continuación vienen más y más canciones, éxitos que no se olvidan. Allá en mi rancho bonito se llama esta canción que viene a continuación con el... uno de los duetos colombianos más especiales y recordados por su generación inolvidable. El dueto de antaño, allá en mi rancho bonito, el Chato Flores nos trae Fru Fru y Clemencia Torres nos trae la canción Para una esposa triste. Nos ponemos muy románticos y sentimentales en esta mañana aquí en la serenata del fin de semana.

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Mañana del fin de semana y en Antena de los Andes estamos presentando Serenata, un encuentro musical para enamorados, para los soñadores, para los amantes de las grandes melodías de todos los tiempos. Aquí están las canciones favoritas para recordar. Javier Solís en camino con su canción He sabido que te amaba. Felipe Pirela desde Venezuela, Lo que es la vida. Y con los trovadores de Cuyo, una canción que nos están solicitando desde la ciudad de Pereira, se llama En mi soledad. Seguimos recordando canciones muy bonitas, éxito de todos los tiempos, aquí en Antena de los Andes y la serenata del fin de semana.

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Llegó la hora de saludar a nuestros oyentes, nuestros muy queridos y amables oyentes que nos acompañan en todo el eje cafetero. Un gran saludo para don Albeiro López, como siempre prestándonos sus servicios desde la planta transmisora de Antena de los Andes. Don Rubén Darío Llano Londoño, con sus asesorías musicales, también nos ofrece este acompañamiento en esta mañana. Don César Santa, gran saludo para usted y para toda su familia. Un saludo también para Diego Vergara, trabajando a esta hora. Don Didier Tavares, un saludo muy especial también, oyente súper especial de Antena de los Andes. Un saludo a don Norberto Castaño en la ciudad de Pereira, en el municipio de Dos Quebradas. Queremos reportar la sintonía de María Magdalena Toro. Gracias, María Magdalena, o Magdala, como le dicen a ella muy cariñosamente, por sintonizarse en esta mañana. Vamos a seguir disfrutando de estas canciones. Nos dejamos llevar por las canciones que marcaron generaciones. Estamos en esta serenata del fin de semana en sintonía con todos ustedes. Don Luis Aguilé, el chileno Luis Aguilé, nos trae Pecosville. El dueto América nos trae El Presidiario. Y con los médicos recordamos Collar de Lágrimas. Así estamos presentando estas canciones bonitas y especiales en Antena de los Andes y su serenata del fin de semana.

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Es la mañana del fin de semana donde la música se convierte en compañía, en nostalgia y en alegría. Gracias por conectarse con nosotros a través de nuestras diferentes plataformas, a través de los 1520 AM. Estamos en la radio ahí con ustedes en esta mañana del sábado. Y gracias por estar con nosotros en esta serenata. Además, gracias por sugerir las canciones favoritas de Antena de los Andes. Leo Dan nos trae Paula Andrea, Don Antonio Aguilar, un bellísimo éxito de todos los tiempos, Por mi orgullo. Y Don Raúl Garcés nos presenta Quiero huir de mí. Estamos presentando la serenata del fin de semana en Antena de los Andes.

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Muy cordial saludo para todos nuestros oyentes. Estamos en la Serenata Musical, el rincón musical donde las historias de amor tienen su propia banda sonora. La escuchan todos los fines de semana por Antena de los Andes 1520 AM, la emisora que está en sintonía con toda la comunidad. Nos quieren llamar, quieren participar con nosotros, quieren ustedes en esta mañana compartir en Antena de los Andes, pues llámenos a esta hora y cuéntenos, compártanos una vez más sus canciones favoritas en esta mañana. Mañana musical, mañana inolvidable, con todas las historias musicales que les contamos, que les narramos, que les ofrecemos en esta serenata. Bueno, comienza a finalizar el tiempo y vienen canciones favoritas e inolvidables para todos ustedes. Llega Beto Fernán con El Primer Amor. También vamos a recordar al dueto Riobamba. El dueto Riobamba es del Ecuador y nos trae Adiós, mi dulce amada. Antonio Prieto con una canción del año 1961 que se llama La Novia. Y vamos a cerrar esta serenata del fin de semana recordando al dueto Miseria con La Palma.

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Un feliz fin de semana. Gracias por acompañarnos, gracias por estar con nosotros, gracias por escuchar esta serenata en Antena de los Andes. Mañana domingo nos volvemos a encontrar a partir de las 8 de la mañana para seguirles presentando buenas canciones y buena música en Antena de los Andes. Sigan con Antena de los Andes, la frecuencia 1520 en la amplitud modulada. Con ustedes, la programación del fin de semana.

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1: La hora.
2: Esta es la hora exacta.
3: Son las 8:03.

0: buenos días para todos los oyentes de esta hora católica que se escucha siempre por Antena de los Andes. Les damos la bienvenida a todos nuestros queridos oyentes que escuchan este espacio de fe, de reflexión, de esperanza, a través de las ondas de Antena de los Andes en compañía de la Basílica Menor Nuestra Señora de las Victorias en Santa Rosa de Cabal. Cada sábado a las 8 de la mañana abrimos nuestro corazón para compartir la palabra de Dios y para fortalecer nuestra vida espiritual. La hora católica todos los sábados a las 8 de la mañana hasta las 9, pero recuerden que ustedes también nos pueden acompañar con estos mensajes de amor, de paz, de reconciliación para cada uno de nuestros oyentes, para cada familia que nos escucha, también todos los domingos, 7 de la mañana y 12 del mediodía, la Santa Misa para todos los enfermos, privados de la libertad, aquellos que no pueden asistir al templo, pueden escuchar la Santa Misa en vivo, Santa Misa Dominical. También todos los días a las 6 de la tarde, desde la Basílica Menor Nuestra Señora de las Victorias, pueden escuchar la Santa Misa. Comenzamos esta hora católica, el programa para alimentar el alma, para renovar la fe y acercarnos más al Señor, pero también les tenemos una invitación todos los días a las 5:50 de la mañana para todos nuestros fieles oyentes, antes de comenzar la jornada, antes de comenzar el día. El despertador espiritual, pueden escuchar al padre Carlos Arley, al padre Ricardo, donde nos entregan un mensaje para cada día, el evangelio, la reflexión cristiana, el espacio de oración antes de comenzar cada jornada. Una vez más les damos la bienvenida a este espacio donde a través de la fe nos convertimos en su compañía, la oración, la volvemos también ese momento de fortaleza y la palabra de Dios que no puede faltar día a día en esta vida diaria. Les estamos saludando. Hoy nos acompaña en nuestra mesa de trabajo el padre Carlos Arley, que es nuestro párroco. Padre, muy buenos días, bienvenido a la Hora Católica.
1: Buenos días, Jorge, buenos días, querida audiencia de la emisora de los Andes, buenos días, Marino. Bienvenidos a este encuentro.
0: El padre Carlos Arley es nuestro párroco y estará en compañía de don Marino Aristizábal, que también nos acompaña siempre en esta Hora Católica. Marino, muy buenos días.
2: Buenos días, padre Carlos, Eduardo y a todos los oyentes de Antena de los Andes. Compartir con ustedes los sábados la palabra del Señor para nosotros se convierte en un motivo de alegría, y hoy especialmente que celebramos pues nuestra vigilia de Pentecostés. Ya llegó el momento de Pentecostés anhelado, 50 días en espera. Padre, ese espíritu del Espíritu Santo, esa tercera persona que a veces es hasta desconocida y hasta a veces nosotros no la entendemos muy bien, pero ese accionar de ese espíritu en la vida nuestra se convierte en un elemento fundamental para entender, vivir y nosotros creer cada día más. Ese accionar de ese espíritu, Padre, lo logramos nosotros de tantas, que ¿cuál es la forma ideal para nosotros tener ese espíritu vivo en nuestro ser?
1: Pues los auxilios que normalmente, o sea, hay un catecismo que se llama Militantes de Cristo, que era del sacramento de la confirmación hace muchos años, pues entonces uno lo leía. Y decía, ¿cómo se obtiene el Espíritu Santo? ¿Cómo se obtiene, cómo recibimos el Espíritu Santo?

0: en nuestra propia vida. Lo primero es que se recibe ciertamente en los sacramentos, ¿cierto? Uh-huh. En el bautismo ya lo recibimos, se nos aplica el crisma, por el crisma recibimos, somos ungidos con el Espíritu del Señor, somos ungidos. Se recibe en la confirmación, que se ratifica, pues ese recibimiento que lo hemos tenido ya en el bautismo. Y luego ya digámoslo como que para que el Espíritu Santo, porque muchas veces en la oración decimos venga y pensamos que viene fuera de, uh-huh, cuando verdaderamente ya habita en nosotros, ¿cierto? Uh-huh,
1: claro.
0: San Pablo dice que nuestro cuerpo es templo del Espíritu Santo, lo dice los bautizados, ¿no? Uh-huh. De los bautizados. Y bueno, y lo hemos recibido. Todos lo tenemos, pues, lo llevamos por estos sacramentos, ¿no? Pero digamos lo que para que el Espíritu, porque el Espíritu por sí mismo se basta para actuar.
1: Claro.
0: Se basta, uh-huh, para actuar. Pero al menos para que nosotros lo podamos, ver, sentir su acción, y para desbloquearnos, como para que el mismo, uh-huh, Espíritu actúe, supone uno, pues debe primero hacer oración, uh-huh, hacer oración. El que ora, una oración que es... que no es la oración de estar uno repitiendo pues las fórmulas que son importantes y que agradecemos a toda la vida de la Iglesia, que precisamente inspirados aquellos que las componen, por el Espíritu Santo nos las han transmitido también, ¿no? Es esa oración de diálogo, ¿cierto? Uh-huh. Esa oración que en la que va discurriendo la vida, va siendo como revisada, es esa oración que nos va purificando, que nos va transformando y que va pues produciendo en nosotros cambios profundos y uh-huh, radicales. Segundo, la palabra, uh-huh, hay que leer la palabra de Dios, hay que leerla, si uno no ora, si uno no lee la palabra nunca, hay que estar en gracia de Dios siempre, permanentemente, ¿no? Hay que... otro medio para leer el magisterio de la Iglesia, ¿no? Mm-hmm. Leer el magisterio de la Iglesia, ¿cierto? O sea, que es una sabiduría que proviene también, pues una acción que proviene también recogida, pues en todas estas realidades. Mm-hmm. Entonces, si uno necesita, pues... Para que el Espíritu actúe en la vida, hacer algo, no va a llegar mal. Como cuando el estudiante le pide al Espíritu Santo que lo ilumine, si no ha estudiado, no lo va a iluminar.
1: Claro.
0: Piensa que eso es como un sortilegio, ¿o qué? No lo va a iluminar.
1: Claro, cierto.
0: Sí, el Espíritu trae a la memoria, ¿no? Uh-huh. Trae a la memoria el Espíritu. Pues de hecho, Jesús mismo cuando lo promete, dice, Él les recordará, Él les enseñará, Él les los instruirá, Él les dará palabras, Él les, ¿cierto? Él los guiará, Él los guiará. Entonces sí, es la manera, como hemos entendido que podemos tener Espíritu Santo, podemos, pero como digo, ya está. Yo digo, no sé cómo decir en teología cómo se dirá eso en la vida o en teología espiritual. Yo digo, es como la de como el hecho de que lo dejemos actuar, de que lo dejemos actuar, porque pues toda la acción de Dios es una acción que necesita, no cuenta con el concurso del hombre, la apertura,
1: claro,
0: cierto, la apertura, sí, porque no necesita, pero él no necesita nada. Simplemente es que si no hay apertura del corazón, pues no actúa Y si uno no hace nada...
1: Claro, somos nosotros los que lo necesitamos. Padre, usted dijo una cosa ahora que me parece interesante, de pronto ahondar un poquitico más, y tiene que ver como con ese diálogo, con ese espíritu. Nosotros muchas veces necesitamos de... No es un desierto, es un momento más bien de soledad, es un momento más bien de introspección. Es un momento en que a veces nos da duro, nos da dificultad estar solos, y a veces concentrarnos también en una oración, en un diálogo con Él. Yo creo que eso hay que irlo ejercitando, irlo haciendo, pero que esos momentos, cuando uno está solo, cuando tiene esa necesidad de como de comunicarse con Él, como que hay también espacio para que Él también nos ilumine. Yo creo que ese espacio es muy importante para avanzar también en esta presencia con el Espíritu, activarla más.
0: Sí, claro, el silencio es muy importante. Uh-huh. Y el sacar espacios para estar con. Y finalmente, pues si se puede, y si uno puede ponerse en una situación de esas, pues es el Espíritu finalmente que está actuando también y que está orando, y será, uh-huh, el que todo lo va. Uh-huh. Porque yo pienso que todo es obra del Espíritu Santo, pues después de Jesús es el Espíritu Santo el que sigue, uh-huh, el que sigue haciendo toda la obra de Jesús, ya dando testimonio en el alma, en la vida de los creyentes, ya pues haciendo la obra, confeccionando los sacramentos, iluminando en los... Y de hecho, cuando empieza una oración de estas, del silencio, ¿cierto?, del encontrarse uno a solas con Dios, lo primero que tiene que hacer es invocar al Espíritu Santo.
1: Claro.
0: Uh-huh. Eso está. Hay unos métodos de oración, el más antiguo de la Iglesia, la lección divina, y luego unos métodos conocidos de grandes personajes, como el método de San Ignacio de Loyola, que es para la oración de meditación, el método de Juan Jacobo Lié, el método de Santa Teresa de Jesús, y siempre están esos métodos. Cuando uno va aprendiendo, pues esos métodos tienen al inicio la invocación al Espíritu Santo, que es el que va a desatar todo y el que nos va a mantener ahí, pues, como... Bueno, haciendo el proceso.
2: Uh-huh. Estamos listos con esta hora católica hoy, con gran alegría, porque nos preparamos para vivir el gran acontecimiento de Pentecostés, la fiesta del Espíritu Santo, el fuego divino que transforma corazones, renueva la fe y fortalece la misión de la Iglesia. Padre, comencemos y coloquémonos en oración en esta emisión de la hora católica para compartir, lógicamente, más adelante el Evangelio, la reflexión, la oración, y abrir el corazón a los dones del Espíritu Santo en esta preparación especial de Pentecostés.
0: En el nombre del Padre, del Hijo y del Espíritu Santo. Amén.
1: Amén.
0: Ven, Espíritu Divino, manda tu luz desde el cielo. Padre amoroso del pobre, don en tus dones espléndido, luz que penetra las almas, fuente del mayor consuelo. Ven, dulce huésped del alma, descanso en nuestro esfuerzo, tregua en el duro trabajo, brisa que brisa en las horas de fuego, gozo que enjuga las lágrimas y reconforta en los duelos. Entra hasta el fondo del alma, divina luz, y enriquécenos. Mira el vacío del hombre si tú le faltas por dentro. Mira el poder del pecado cuando no envías tu aliento. Riega la tierra en sequía, sana el corazón enfermo, lava las manchas, infunde calor de vida en el hielo. Doma al espíritu indómito, guía al que tuerce el sendero. Reparte tus siete dones según la fe de tus siervos. Por tu bondad y tu gracia, dale al esfuerzo su mérito. Salva al que busca salvarse y dale su gozo eterno. Amén.
1: Amén.
0: Esa es la secuencia que aparecerá, uh-huh, y la que hemos venido haciendo también de preparación para la venida del Espíritu Santo, ¿no? Aparecerá mañana también después de la segunda lectura, ¿no? Uh-huh. El Evangelio para este domingo de Pentecostés está tomado de San Juan, capítulo 20, versículos del 19 al 23. Al anochecer de aquel día, el primero de la semana, estaban los discípulos en casa con las puertas cerradas por miedo a los judíos. Y en esto entró Jesús, se puso en medio y les dijo: paz a ustedes. Y dicho esto, les enseñó las manos y el costado. Y los discípulos se llenaron de alegría al ver al Señor. Jesús repitió: paz a ustedes. Como el Padre me ha enviado, así también los envío yo. Y dicho esto, sopló sobre ellos y les dijo: reciban el Espíritu Santo. A quienes les perdonen los pecados les quedan perdonados, y a quienes se los retengan les quedan retenidos. Palabra del Señor.
1: Gloria a ti, Señor Jesús.
0: Bueno, este evangelio, lo primero que hay que decir es pues que el acontecimiento de Pentecostés es la perspectiva más importante de la, de la Pascua. No sé si puede o no. Es que la Pascua hay que mirarla bajo tres perspectivas, ¿cierto? Primero, la resurrección del Señor, el día de la resurrección. Segundo, su ascensión. Y tercero, pues la venida del Espíritu Santo, ¿cierto? La resurrección, pues, significa que Cristo venció la muerte, que resucitó, que está vivo. Esa es la afirmación fundamental de la Pascua. Cristo resucitó, con Él también resucitamos nosotros. La segunda perspectiva es: Cristo asciende a los cielos. O sea, Cristo cumplió su misión en este mundo, y la planificó. Yo pienso que en la palabra de la cruz, cuando dice todo está consumado, antes de morir está ya cumplido absolutamente todo, ya lo ha dicho todo, ha hecho todas las cosas. De hecho, los discursos de despedida de Jesús, el discurso de despedida que va desde el capítulo 14 hasta el 17 de San Juan, es que toda una serie de instrucciones que les da en la cena pascual. Todo eso pues tiene mucha significación como para entender, porque uno cronológicamente entiende las cosas, ¿cierto? Cronológicamente la entiende, la resurrección sucedió un día, a los tantos días sucedió la ascensión, y a los tantos días Pentecostés. Pero creo que teológicamente la perspectiva es otra.
1: Es diferente.
0: Es mirar el acontecimiento bajo esas tres, como bajo esos tres aspectos, ¿no?
1: Padre, inclusive, de hecho, este evangelio es proclamado, pero esta aparición de él a los discípulos fue exactamente el día de la resurrección, el domingo. Exactamente ese domingo, no 50 días después, sino ese mismo día. O sea que cronológicamente es diferente, hay que saberlo entender, porque pues se extiende de pronto para explicarlo mejor, para entenderlo mejor y para conocerlo mejor, ¿o no?
0: Sí, claro. ¿Ciertos? Sí, la 50 días para vivir este acontecimiento, ¿cierto? Y tener toda la experiencia misma de él. Pero el acontecimiento pascual, digámoslo, que como tal es el mismo.
1: Claro, no
0: es como esto, mirado por aquí, por acá y por acá.
1: Claro.
0: Es el mismo, mirado por tres aspectos de que se afirman de la persona de Jesús. Está vivo, resucitó, ascendió a los cielos, cumplió su misión. Ya Él hizo lo que tenía que hacer con sus discípulos y los preparó y los instruyó. Ahora les envía además el Espíritu Santo, que mire que se los da el día de la resurrección.
1: Claro.
0: Se le apareció ahí en el Evangelio, pues dice, estaban ellos reunidos, se apareció y sopló sobre ellos. Que el Espíritu Santo es el don precisamente para que es la nueva presencia de Cristo a través de la historia. Él la continuará realizando, pues, porque esa es la acción del Espíritu Santo. Continuar viviendo, o sea, Cristo continúa viviendo en. Esa es la obra del Espíritu Santo, ¿cierto?
1: Claro.
0: Ya no está nuestro Señor con su cuerpo en este mundo. Está metido en la vida de la iglesia, está metido en el alma de los discípulos, ¿no? Está metido allá y eso solo lo puede hacer el Espíritu Santo. Eso solo lo puede hacer el Espíritu Santo. Entonces, quiere decir que todo este misterio, esta realidad de la vida de Cristo vivo, ¿cierto? De, uh-huh. de, de Cristo, pues, que continúa en este mundo glorificado, uh-huh, ahora glorificado. Eso lo hace el Espíritu Santo. Eso lo hace el Espíritu Santo, que es el que viene. Por eso el profeta Jeremías profetizaba, ¿no?, los tiempos del Espíritu, ¿no? Uh-huh. Le arrancaré de vuestra carne el corazón de piedra. Ya no es, la ley no estará escrita en tablas de piedra. Uh-huh. Les daré un corazón de carne, ¿no? Uh-huh. Pondré mi ley en sus corazones. Pondré mi ley en sus corazones. En fin, es todo como toda esa realidad.
1: Claro.
0: Entonces es muy, digámoslo, es muy interesante mirar todo esto del Pentecostés desde esa perspectiva. Hoy celebramos, digámoslo, vamos a hacer la vigilia y mañana celebramos Pentecostés. ¿Viene el Espíritu Santo realmente como una realidad que no conocemos? No. ¿Cierto? Ya lo tenemos.
1: Claro.
0: ¿Cierto? Ya. Es una fiesta al Espíritu Santo, ¿no?
1: Uh-huh,
0: es
1: claro.
0: Una fiesta al Espíritu Santo. Y yo pienso que es más como que actualizamos esa acción del Espíritu Santo en nuestra propia vida. Porque si no es así, entonces entonces no va a venir un ratico y va a venir cada año no, él ya vino, ya se nos fue, ya se nos dio, ya participamos de él. Ya claro. Participamos de él.
1: Padre, una pregunta, es que los discípulos estaban encerrados por miedo a los judíos, pero cuando llega y se les aparece Jesús con su espíritu, eso a ellos los fortalece a tal punto de que ahí es donde realmente empiezan una misión y salen ellos a predicar ya sin temor. O sea, ese espíritu que el Señor les infunde a ellos les da como la valentía de decir, bueno, ya no nos quedemos encerrados aquí, ya salgamos y vamos a hacer la misión que el Señor nos pide.
0: Sí, interesante cuando dice que entró estando las puertas trancadas, uh-huh, estando las puertas cerradas.
1: Cierto.
0: Por miedo a los judíos, ¿cierto? Uh-huh. Entró. Lo primero que uno se pregunta, ¿qué puertas hay trancadas? ¿Cierto? ¿Qué puertas hay trancadas? ¿Cuáles son las puertas trancadas hoy? ¿Cierto? Uh-huh. Hay muchas puertas trancadas. Hay muchas puertas a donde digamos, el Cristo resucitado no se hace presente,
1: uh-huh,
0: ¿cierto? En vidas, porque por tantas situaciones, pues, les cierran, están viviendo situaciones verdaderamente de temor,
1: uh-huh,
0: de temor. Y el temor no es que no está existiendo miedo, pero son vidas expuestas a vivir el miedo, ¿no? A vivir pues en sumidas en todas estas situaciones, ¿no? Entonces uno puede pensar seguramente cuántas puertas están trancadas, y para eso sí sería un Pentecostés extraordinario, ¿no?
1: Mm-hmm.
0: Que abrieran las puertas de su corazón. Nosotros también. Uno puede decir, hay partes de la vida de uno que no están colonizadas por Dios. Hay aspectos, dimensiones o aspectos de la vida de uno que no están colonizados por Dios. Yo en ese sentido también tengo que revisar a dónde necesito que el Espíritu llegue y entre allá.
1: Claro.
0: Entre, uh-huh, Cristo resucitado, entre y disipe los temores que atenazan, ¿cierto? Que,
1: uh-huh,
0: que dificultan, lo que lo tiene a uno pegado, que no lo deja avanzar. Bueno, cada uno seguramente puede preguntarse hoy dónde necesitará que Cristo resucitado entre, porque las puertas están muy trancadas. Muy cierto, trancadas, padre, ¿cierto? No solamente, uh-huh, son las realidades sociales, que igual si no se van a disponer, pues el mundo seguirá igual, y seguirá igual para quienes no hagan nada,
1: Pero nos priva esa alegría también, de ese bienestar, de tenerlo presente.
0: Esa alegría, claro, sí, se priva, el mundo se priva de toda esa dicha, ¿no? Entonces vemos que Jesús llega y entra donde hay puertas trancadas, ¿no? Uh-huh. Entra y no entra para reprochar, no entra como para, no dice nada, ¿no? Simplemente dice la paz con ustedes, la paz con ustedes. No reprocha. No, Jesús no reprocha. Lo que hace es transformar la vida, transformarla. Por ejemplo, a sus discípulos que estaban muertos de miedo, les da el valor, les da el valor, les da el valor. El valor de enfrentarse, el valor de predicar, les desata la lengua, podemos decir, para que hablen a la multitud y que todo mundo sea entendido, sea, todos entiendan lo que ellos en su propia lengua les está comunicando, ¿no? Entonces el Espíritu viene precisamente a eso, ¿no? Viene.
1: Padre, ese Espíritu como que respeta también el actuar de cada uno de una manera diferente. Cada uno tiene un don o un carisma diferente para vivir, y cada uno de esos carismas diferentes en cada uno de nosotros es lo que hace conjunto como tal de la Iglesia y de la vida de nosotros, tanto de fe como en sociedad también, porque Él también respeta como que eso, digamos, como esas capacidades que tenemos cada uno, o la forma como vivimos la vida de cada uno es diferente totalmente uno de otro, ¿no?
0: Sí, el Espíritu crea comunión en la diversidad.
1: Eso, ese es el
0: crea término. Comunión en la diversidad. Sí, claro. Primero, pues Él es dador de todos los dones, de todos los dones, de todos los bienes. En sus dones, pues, que se proclaman. Él es donador, dador, ¿no? Dador de vida. Y de hecho la Iglesia desde los inicios empezó a conformarse como una comunidad, digámoslo, carismática, o sea, una comunidad donde hay diferentes ministerios, diferentes dones, se manifestó, ¿cierto?
1: Claro.
0: San Pablo dice, a cada uno se le dio el don del Espíritu, ¿cierto? Para bien de la Iglesia, dice, a cada uno, para bien de la Iglesia. Y cuando habla a cada uno, está haciendo referencia pues a la individualidad, claro, con su personalidad y con lo que puede aportar también para la comunión. Entonces sí, el Espíritu hace comunión, o sea, amarra todos los carismas, da los dones y mantiene unificada la Iglesia. Y de hecho lo que no es capaz de entrar en una comunión no es obra, ese es un criterio incluso para entender si una cosa está inspirada por el Espíritu o no. Es la capacidad que tenga de entrar en comunión con, ¿cierto? De entrar en la Iglesia, ¿cierto? De someterse a la Iglesia, ¿cierto? En fin, es toda esa parte, ¿no?
1: Sí. Padre, ¿por qué insiste Jesús tanto en les doy la paz, les entrego la paz? En este evangelio, inclusive, a pesar de ser tan corto, y dos veces les insiste en el tema de la paz.
0: Pues la paz es el estado ideal de la vida de un creyente. La paz, pues, es Cristo mismo, ¿no? O sea, finalmente Cristo es, como dirá por ahí, también Cristo es nuestra paz, y él se dona. La paz es un estado del alma, ¿cierto? Un estado del alma de comunión, pues, que permite, pues seguramente, tener todas las energías. Pues mire que el saludo de la paz recuerden que en el saludo del hebreo es el shalom, ¿cierto? Y el shalom es la paz. Y cuando se dice shalom, vea, yo le doy para a usted lo mejor, para usted quiero lo mejor, ¿cierto? Quiero lo mejor. Entonces el shalom es un saludo que en donde está entregando lo mejor y tiene lo mejor. Es el mismo. Entonces, decir en hebreo la paz, el shalom, pronunciar la shalom, pronunciar el shalom es bello. Te doy todo lo mejor. Quiero todo lo mejor, te deseo todo lo mejor. Lo mejor, lo mejor, todo. Por eso el shalom auténtico que Dios le dio a la humanidad, o con el que saluda a la humanidad, es Cristo mismo, ¿no? Uh-huh. Que se ha hecho presente, ¿cierto? Que en Él se nos han comunicado todos los bienes. En Él, uh-huh, en Él Dios habló bien. En Él encontramos nuestra paz. Él es el camino, Él es, o sea, Él, en Él están contenidos todos los bienes propios que nos pueden, pues, como para nosotros, lo mejor.
1: Claro, padre, es que esa paz, en un momento dado, pues, Él nos la entrega y nos la da, pero nosotros al recibirla también estamos, digamos, tenemos una condición para vivir la paz bien, porque se necesita también de un actuar correcto, desde la misma moral, desde el mismo actuar, de la misma misión que Él nos envía. Porque es que decir yo tengo la paz simplemente porque me la dio como un don, pero yo no hago nada, no la ejercito, no la vivo en mi vida, no es lo mismo. O sea, para tener esa paz también hay un acondicionamiento y tiene que ver con nosotros y con nuestra forma de ser y de actuar.
0: Ya antes ha dicho, yo les doy la paz, pero no como la del mundo. Uh-huh. No como la del mundo. La paz que yo les doy es una paz verdadera, ¿no? Uh-huh. Una paz, pues, en la que se nos comunican todos los bienes. Pero claro que, por supuesto, que todo lo que... O sea, lo que Dios nos da transforma. Uh-huh. O sea, es, claro, una paz que transforma. Uh-huh. Es una paz que ajusta la vida. ¿Cierto? Es una paz que... O sea, es una paz que no lo deja usted inquieto, no lo deja quieto. Uh-huh. ¿Cierto? No lo deja quieto. Es una paz que es una forma de existencia. Una forma de existencia, de luego inspirada, pues, en el Evangelio, en los criterios del Evangelio. Sí, es cierto, es la paz que da el Señor no es como un gozo. Es más, que la paz no es ausencia de dificultades.
1: Mm-hmm. Claro.
0: Cierto, no es ausencia de dificultades. Antes Jesús le ha dicho muchas cosas a los discípulos, pero jamás les ha prometido que no tendrán dificultades. Por el contrario, a veces se las pone de frente. Pero sepan que yo estoy con ustedes.
1: Y bien fuertes, por cierto.
0: Pero sepan que yo estoy con ustedes. Uh-huh. Sepan que yo estoy con ustedes. Entonces, desde luego, sí, la paz no es un estado de nirvana como ocurre en otras, uh-huh, en otras religiones, ¿no? Un estado de, como de alineación espiritual, una armonía del cuerpo con el alma. No es esa la paz. Uh-huh. No es esa la paz. O con el universo, no, esa no es la...
1: Eso es otra cosa.
0: Eso es otro cuento.
1: Cierto.
0: La paz es la certeza de que el Señor está. Uh-huh. De que el Señor está.
1: Y esa es la mejor paz que podemos tener.
0: Y esa es la mejor.
1: La presencia de nuestro Dios.
0: Y desde luego que es una paz que nos... Pues que nos da una visión de la vida. Y pues si es Dios mismo dándose, es todo. La, uh-huh, gracia dándose, comunicándose.
1: Muy bien.
0: Sí.
1: Bueno, padre, propongo un corte musical para que ya regresemos con el programa.

0: Bueno, padre, para acabar de entender un poquitico el tema y hablar ahorita de los dones de ese espíritu, pues es tan importante que conozcamos algo de ellos también. Hay dos o tres cosas que es bueno aclarar primero sobre ese Espíritu Santo. Primero, que es que el Espíritu Santo es una persona, ¿cierto?
1: Sí, sí, sí, sí. Es persona. Uh-huh. Recuerden que Dios es la afirmación que hacemos de Dios. Dios es trinitario, es una comunidad de personas, uh-huh. ¿cierto? Un solo Dios, tres personas distintas, un solo Dios verdadero, uh-huh. ¿no? Persona, claro, es persona. Es persona.
0: Espíritu Santo es Dios.
1: Es Dios también, pues que es de la naturaleza.
0: Es de la misma Trinidad como tal.
1: De la misma Trinidad, sí, claro.
0: El Espíritu Santo siempre ha existido.
1: Pues claro, es que es eterno, Dios es eterno.
0: Cuando hablamos del Génesis en la creación, el Espíritu de Dios se cernía sobre las aguas, sobre
1: sí,
0: la paz.
1: Que sí, el Espíritu siempre ha estado haciendo la obra que le toca, ¿cierto?
0: El Espíritu Santo se recibe por primera vez en el bautismo.
1: En el bautismo, sí, sí.
0: O sea, esa es la importancia también del bautismo, ¿no?
1: Claro, sí, se recibe. Sí, se recibe. De hecho, la confirmación es una, como su nombre dice, confirmar. Uh-huh. Confirmar algo que yo ya tengo y que ahora lo asumo personalmente. Y que, cierto, es... Pero ya lo hemos recibido en el bautismo. Bien.
0: Pero en el bautismo hay una, digamos que esa simbología, digámoslo así, y tiene que ver con la luz, con el agua y con la misma, y con el mismo, bueno, son los dos elementos fundamentales del bautismo, ¿cierto? O sea, sabemos que ese espíritu también está sobre las aguas y está sobre el fuego.
1: Sí, o sea, es presentado en forma de fuego en forma de fuego, ¿cierto?
0: Uh-huh.
1: Gracias, hermano. En forma de fuego. Es presentado o sea, ¿cómo se presenta el Espíritu Santo? Como fuego, como viento, como, pues, agua es más de purificación, sino más bien como ese tipo de acciones que son fuerza, que son parresía, que llaman, ¿no? Y que transforman. De hecho, el agua también es transformada por la acción del Espíritu Santo, ¿no?
0: Bueno, y lo otro es que también es muy importante que nosotros tengamos en cuenta es que nosotros somos templo del Espíritu Santo, porque a veces lo creemos como esa persona lejana, pero mentira, está dentro de nosotros.
1: Sí, claro, eso ahora lo recordamos cuando recordamos la profecía de Joel, que se cumple pues en Pentecostés, ¿cierto? Que se cumple en Pentecostés. Y mire que en el bautismo lo que se recibe es un nuevo nacimiento. Es un nuevo nacimiento. De manera que lo sí, no es algo que está por fuera, pues existe como realidad, pero o sea, Dios no deja de ser Dios aunque esté en el alma de cada creyente.
0: Claro.
1: No deja de ser Dios, es la realidad de su misterio. Es la realidad de su misterio. Está muy dentro, está dentro de nosotros. Recuerden esa frase de San Agustín, ¿no? Yo te buscaba afuera y tú estabas dentro de mí. Te buscaba afuera y tú estabas dentro y yo tarde te amé. Yo te buscaba en una cosa, en otra, y estabas dentro de mí, dentro de mí. Eso es lo que se llama la inhabitación de la Trinidad, la inhabitación de la Trinidad en el alma del creyente, que son los efectos de lo que llamamos la justificación que da el bautismo, ¿no? Una es esa. Que el Espíritu Santo y recuerden que el sacramento nos da unas virtudes también que son infusas y que son la misma vida de Dios. Todo eso sucede.
0: Padre, ¿por qué se le llama también al Espíritu Santo el defensor?
1: El defensor, el paráclito, como dice el Señor, porque es un defensor, porque él dice, vea, no se sientan ustedes solos, porque los discípulos siempre eran muy preocupados pues con la muerte del Señor, bueno, claro. ¿Y qué va a ser de nosotros? Y les decía, no se preocupen, yo les voy a enviar un defensor, un abogado, alguien que hablará con ustedes, los defenderá en los tribunales y todo eso. Los discípulos lo vivieron, los apóstoles, ¿no? Cuando pues ellos sí fueron llevados a los tribunales y allí tuvieron toda la fuerza, toda la capacidad, es el Espíritu Santo actuando allí. Entonces les da palabra, los defiende, Sí.
0: Bueno, el Espíritu Santo nos lleva a la vida plena.
1: Sí.
0: Esa presencia, ese Espíritu en la vida de nosotros, si nosotros sabemos, digamos, vivirlo, si sabemos invocarlo, si sabemos tenerlo presente en nuestro actuar, nos va a llevar entonces a un actuar que tiene que ver con lo que con la voluntad de Dios.
1: Sí, la vida plena, pues la vida plena es la misma vida de Dios en la vida de nuestra, y eso sucede precisamente por lo que puede interiorizarse.
0: Uh-huh.
1: ¿Cierto? Y que da sentido y que da razón fundamental pues en la vida.
0: Uh-huh.
1: Y esa sí es una obra muy del Espíritu, ¿no? Es una obra muy del Espíritu en nosotros.
0: Bueno, Padre, otra cosa, y es que sabemos que hay dones, pero que también hay frutos de ese Espíritu Santo. Es que este es un tema muy complejo y tiene muchas cosas por explicar, ¿no?
1: Ah.
0: Entonces, hay una diferencia entre los dones y los frutos, o es muy ligado.
1: Los dones es lo que se da, y los frutos es lo que se produce.
0: Uh-huh.
1: O sea, al recibir los dones, esos dones hacen una obra.
0: Produce un efecto.
1: Una obra en la, ¿cierto?
0: Uh-huh.
1: Por ahí hay un texto de Isaías que dice como la palabra de Dios, como la lluvia que cae sobre la tierra, la remoja, la fecunda, y no vuelve a mí sin haber dado fruto.
0: Uh-huh.
1: Cierto fruto, y que es hablando incluso de Jesucristo, que vino a este mundo, se encarnó, murió y fue glorificado, salvando a la humanidad. Igual, uh-huh. los dones se reciben, los da el Espíritu, ¿no?
0: Uh-huh.
1: De manera que produce frutos, sí, frutos, claro. Paz, alegría.
0: Son como 12 frutos, ¿no?
1: Los tiene ahí.
0: Sí, Padre, claro. Pero entonces es que antes de esos frutos, hablemos, yo quería en ese orden llevar las cosas, porque hablamos primero de los 7 dones de ese Espíritu, que son tan importantes, que sí. Estamos hablando primero de sabiduría. Padre, uno a veces dice, bueno, pero ¿qué es esa sabiduría? Que a veces que yo sé muchas cosas o que aprendí muchas cosas. No, es otra sabiduría la que nos da el Espíritu, ¿no?
1: Sí, la sabiduría. Yo recuerdo que había un matemático, una persona, en Manizales había una persona, un alcohólico pues postrado, había sido un hombre de muchas letras, ¿no?
0: Uh-huh.
1: Un matemático, y ahí iban todos los estudiantes a que le resolvieran los problemas de matemáticos, y él sabía, y lo llamaban el sabio.
0: Ajá.
1: El sabio. Entonces sabe matemáticas, pero mire su vida. Mire su vida, ¿cierto? No, es la sabiduría es una manera de ver las cosas, una cosa de ver las cosas como Dios las ve, y estar y tener ese conocimiento de Dios.
0: Uh-huh.
1: Ese conocimiento de Dios para ver las cosas como Uh-huh. él las ve, ¿no?
0: Padre, el don de consejo.
1: Sí, el don de consejo, el Espíritu aconseja.
0: Uh-huh.
1: Clarifica, ilumina, ¿no? Entonces también nos da la capacidad de poder orientar. Los cristianos estamos llamados todos a ayudarnos, ¿no?
0: Uh-huh.
1: Ayudarnos a hacernos crecer como cristianos. Entonces también recibimos esa capacidad de poder dar un consejo que ayude.
0: Uh-huh.
1: Pues que, sobre todo en la perspectiva pues de Dios, pero
0: claro.
1: Pero saber orientar, ¿cierto? Saber aconsejar, claro. Saber decir.
0: Bueno, Padre, ese don de fortaleza, que me ve que es como tan lindo escuchar ese don, ¿no?
1: Una virtud humana que, digamos, lo informada por el Espíritu Santo, pues verdaderamente capacita a vivir la vida cristiana. No es fácil.
0: Uh-huh.
1: No es fácil. Es exigente.
0: Sí.
1: Para los discípulos primero lo fue, para los discípulos que hoy siguen en medios dando testimonio de su fe en medio de este mundo, y a veces en contextos tan adversos. La fortaleza es eso, es la capacidad, ¿cierto?, de uno resistir a cualquier embate.
0: Uh-huh.
1: Primero contra del demonio en su vida,
0: claro.
1: En su vida uh-huh. personal, pero luego también en el testimonio que uno tiene que dar en medio de este mundo.
0: Claro. Padre, yo no sé si me equivoco en el término, usted no me aclara eso, y a todos los oyentes también, cuando hablamos del don de ciencia, vemos que el hombre tiene una capacidad también de crear, de hacer, de innovar, de desarrollar cosas. Y hoy en día la ciencia como tal, no sé si estamos hablando de la misma, ha evolucionado tanto que hace mucho bien al hombre con muchos desarrollos. Sí. Pero eso es una capacidad que nos da el espíritu para crearla, o estamos hablando de otra
1: también
0: cosa diferente.
1: Del bien que Dios da, ¿cierto? De el sí, está muy unido a la sabiduría, ¿no? Uh-huh. Muy unido a la sabiduría. Pero es una inteligencia informada precisamente por el Espíritu Santo para, como para crear y hacer que todo lo que se hace, pues, sea para el bien y sea bien.
0: Para en don de piedad. Eso es, nosotros confundimos con ese término, pero es que la piedad tiene también que ver con ese, digamos, ese apoyo al prójimo, ¿no?
1: La piedad es amor. En el Evangelio no es una cuestión psicológica, sino que es una es el don del amor. O sea, estamos hablando de piedad.
0: De piedad.
1: La piedad es, sí, una virtud de las relaciones, ¿no? Uh-huh. O sea, la piedad, por ejemplo, el trato a los padres. Entonces también la manera como reconocemos, tiene que ver con la autoridad, tiene que ver con la con los padres, mucho con el cuarto mandamiento, ¿no? Uh-huh. Entonces también del amor de Dios, ¿cierto? Uh-huh. Del trato que le tenemos que dar a Dios y todas esas cosas.
0: Bueno, hay uno que a veces nosotros nos confundimos y dice el temor de Dios. Uh-huh. Y no es que hay que tenerle miedo, ¿no?
1: No, no es miedo, es todo lo contrario. Es un amor tan delicado que cuando usted quiere y ama a una persona, no quiere hacerle daño, y le duele mucho hacerle daño. A uno le duele mucho hasta decirle una palabra exagerada, por ejemplo, a la mamá. Uh-huh. A uno le duele mucho, porque eso es muy doloroso.
0: Claro.
1: Porque es un ser tan amado que no quiere uno maltratarlo, ni decirle, a veces se le va una palabra y... Y a usted le pesa en el alma haber dicho un gesto así. El temor de Dios es ese, es un amor tan reverencial que no quiero ofenderlo, ¿no? Es amor. Uh-huh. El temor de Dios es amor, es un amor delicado, es un amor, ¿cierto? Es un amor reverente, uh-huh. reverente, y un esfuerzo o una claridad de no querer ofenderlo. De no querer ofenderlo.
0: Muy
1: o sea
0: bien.
1: Que no es miedo psicológico, porque Dios se nos presente tal vez como una realidad por allá, pues que castigue o alguna cosa, no es eso.
0: No es eso. Sí. Padre, el don de inteligencia. Yo creo que ese también es otra cosa que me parece tan interesante, poder no tener como esa capacidad para hacer las cosas inteligentemente, hacerlas bien.
1: Entendibles,
0: eso
1: entendibles,
0: es.
1: Que pueda entender, sí. Entender, claro, las cosas de Dios, ¿cierto? De una manera muy especial, ¿no?
0: Uh-huh. Bueno, esa inteligencia también nos da esa capacidad a nosotros, digamos, de no solamente de entender, sino también de actuar, de crear, de hacer cosas, de la misma relación con las personas.
1: Claro.
0: Nosotros necesitamos inteligencia también para hablar con las demás personas.
1: Claro que sí.
0: Para no ofender, para uno, o poder halagar, o poder tener pues un buen contacto con ellos.
1: Así.
0: Bueno, entonces todos estos dones, Padre, en conjunto como tal, todos ellos... Nosotros tenemos la posibilidad de vivir los siete dones, ¿cierto? No es que sea uno especialmente para cada uno, no. Nosotros tenemos en nuestro ser la posibilidad de vivir ese accionar de esos siete dones del Espíritu.
1: Sí, claro, todos los bautizados. De pronto a veces en la vida, pues como que se sienten algunos muy especiales. Uno se pone a ver en, por ejemplo, los que exponen las ciencias sagradas, ¿no?
0: Uh-huh.
1: Es una inteligencia muy bella poder penetrar,
0: claro,
1: los misterios y poder, sí, sí. Hay algunos que son muy buenos consejeros, ¿cierto? Un director espiritual, una, y así, pero son para todos los podemos vivir y a todos se nos da.
0: Bueno, Padre, entonces hablando ahora, mirando un vistazo así rápido sobre lo que son los frutos del Espíritu, estamos hablando de la caridad, que es amor. Estábamos hablando de la paz que el Señor también nos dio, del gozo, que es la alegría, la paciencia, longanimidad, que es constancia y generosidad, bondad, benignidad, afabilidad, comprensión, mansedumbre, que es docilidad, felicidad, modestia y continencia. Son una cantidad pues como de frutos que tienen, Padre, de una u otra manera todos estos frutos es también como para el diario vivir nuestro. Eso nos ayuda también como a un comportamiento, no solamente hacia Dios, sino también hacia el prójimo.
1: Sí, es que si usted ve son bienes extraordinarios, ¿no?
0: Cierto,
1: por ejemplo que le da a uno la magnanimidad, ¿cierto? La generosidad, o sea, generoso, ¿no?
0: Sí.
1: Generoso, la generosidad de la vida, ¿no? Y no solo, pues, digámoslo, en el orden material, sino en esa disponibilidad, ¿cierto? Para servir, ¿cierto? En vivir verdaderamente para servir. O sea, mire que son frutos. Realmente quien tiene el Espíritu Santo es sereno también, ¿cierto? O si tiene carismas también seguramente hará mucho bien, dará mucho fruto, pues, evangelizando y comprometiéndose y todo eso.
0: Padre, es que todas estas cosas, todos estos dones y todos estos frutos los vemos nosotros que son como irradiados de nosotros hacia los demás, hacia las demás personas. Pero ¿y hacia nosotros mismos? ¿Cómo hacemos también? Porque primero nosotros tenemos que llenar como ese vaso también de amor, de todos estos dones, para poder irradiarlo a los demás. Nosotros también tenemos que vivir de una vida introspectiva también toda esta fe, todos estos dones y todos estos frutos.
1: Pues es que sí, los frutos los tiene usted es el que los da. O sea, si el Espíritu está actuando en su vida y los dones han sido recibidos y están actuando, necesariamente la verificación está en los frutos. O sea, eso no es para nosotros. Bueno, supongamos, cuando habla de continencia, que es que nos dicen castidad, esa serenidad para vivir, por ejemplo, esa parte del mundo tan exacerbado por el hedonismo, por el sexo, que uno tenga más tranquilidad, que uno no esté sufriendo con ese tema, que esté unido, unificado.
0: Los
1: frutos son como lo que usted es, lo que el Espíritu está haciendo en su propia vida, y necesariamente se manifiesta.
0: Primero tenemos que tenerlos o irradiarlos, claro. Sí,
1: pero recibir los dones y dar los frutos.
0: Bueno, padre, antes de terminar el programa, padre, quisiera preguntarle sobre la vigilia de hoy, ese significado que tiene, la importancia que tiene, y es bueno saber qué esperamos hoy en la vigilia, qué vamos a hacer en la vigilia hoy.
1: Vamos a hacer la Eucaristía con unos elementos como una estructura de la casi que la vigilia pascual, ¿no? No tan extensa ni tan, pero sí, pues la liturgia de la palabra, la liturgia, ¿cómo llamarlo? La aspersión, renovar nuestro bautismo, nuestra confirmación, la liturgia de la palabra, la presentación de los dones, la presentación de los dones, luego y finalmente, y espero terminar también pues con una exposición del Santísimo un rato después de la misa para terminar de esa manera. Sí, la vigilia es velar, ¿cierto? Velar y es recibir. Recibimos el Espíritu Santo ahí que celebraremos todo el día de mañana. Propiamente uno diría que la recepción del Espíritu Santo es en la vigilia.
0: Qué bien, ¿ah?
1: Sí,
0: bueno,
1: sí.
0: ¿A qué horas comienza?
1: Vamos a hacerla a las 7 de la noche.
0: 7 de la noche.
1: A las 7, sí.
0: Muy bien. Qué bueno que
1: participemos. Para no echarnos tarde.
0: No, pero qué bueno, padre, esos momentos de oración son muy importantes.
1: Todos
0: en la vida,
1: invitados.
0: Y nos sale uno muy alegre de cuando sale una vigilia, ¿no?
1: Sí, sí,
0: de una vigilia
1: sí,
0: de estas.
1: Sí, sí.
0: Padre, se nos acaba el programa. De todas maneras, pues muchas gracias por su presencia. Qué bueno, pues, que invitar a las personas que vengan todos a la vigilia esta noche y mañana la Eucaristía de Pentecostés.
1: Mañana las misas, sí, el horario normal de las misas.
0: Muy bien.
1: Que el Señor los bendiga pues a todos en el nombre del Padre y del Hijo y del Espíritu Santo. Amén. Feliz fin de semana para todos.
0: Gracias, Padre, lo mismo.

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1: La hora. Esta es la hora exacta. Son las 9 en punto.
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1: La hora.
2: Esta es la hora exacta.
3: Son las 9:29.
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1: La hora. Esta es la hora exacta.
2: Son las 9:59.
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9: ¿Qué tal, mis amigos? Tengan todos un feliz día y agradeciéndoles de antemano la sintonía que nos dispensan durante estos 60 minutos en el programa Recordando con la música de la Sonora Matancera. Bueno, y como siempre, estaremos con ustedes en el control master nuestro amigo Eduard Aguirre Restrepo, el locutor de base de la emisora, y este amigo de ustedes, Wilson Rosado Ochoa. Bueno, y vamos a comenzar nuestro programa con la guarachera de Cuba, Celia Cruz. Pero antes de comenzar en la parte musical, es bueno comentar algo acerca de la historia grandísima que nos dejó esta mujer. Ella nació un 21 de octubre de 1925 en La Habana, Cuba. Comenzó con la Sonora Matancera el 3 de agosto, pero las primeras grabaciones las hizo el 15 de diciembre del mismo año. Además, la guarachera de Cuba tiene grabó con la Sonora Matancera 188 piezas musicales. Es una de las cantantes de la Sonora Matancera que más grabó esta clase de música. Bueno, a medida que transcurre el teléfono, iremos haciéndoles comentarios acerca de la biografía de estos grandes cantantes que hicieron historia y siguen haciendo historia de la música cubana. Bueno, traemos a nuestro escenario musical a la guarachera de Cuba con un bolero titulado Tu Voz, y seguidamente viene Bienvenido Granda, el bigote que canta, el bolero Pecaste por Infierno.

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4: 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Ella es una nueva patrocinadora del programa Recordando con la música de la Sonora Matancera. Y continuando con nuestra parte musical, traemos al argentino Leo Marini. Él nos trae un bolero titulado Tristeza Marina. Y seguidamente viene Willy Rodríguez, el cantante más joven que tuvo la Sonora Matancera. Él nos trae un bolero rítmico titulado Tú Significas Para Mí. Y por último, viene el argentino Carlos Argentino con una canción titulada Tu Rica Boca.

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4: Bueno, estamos saludando a todos aquellos amigos que están en nuestra sintonía en los diferentes sectores de la ciudad de Pereira, Dos Quebradas y Santa Rosa de Cabal. Para ellos un tremendo saludo. Hacemos extensivo este saludo extensivo para los amigos Henry Rodríguez, allí en su hogar, está en nuestra sintonía, para don Vicente Ceballos y para el amigo William Gaviria, que también está en nuestra sintonía. Y volviendo con la parte biográfica de la guarachera de Cuba, ha sido una de las cantantes que más ha sido premiada durante su vida. Recibió 23 discos de oro y 5 premios Grammy, que muchas no lo han logrado. Y continuando con la parte musical, traemos precisamente a nuestro escenario a la guarachera de Cuba con el bolero titulado Tuya Más Que Tuya. Seguidamente viene nuevamente Willy Rodríguez y el bolero titulado Estoy Loco. Y por último, viene el Flaco de Oro con su bolero titulado En el Balcón Aquel.
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3: Bueno, mis amigos, ya tenemos las 10:42. Estamos saludando a todos los amigos de allí que están disfrutando del café, del mesón del café. 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Estamos saludando a su propietaria que está amplificando nuestro programa. Y continuando con la parte musical, traemos al barranquillero que dejó en grande la música cubana, colombiana en Cuba, Nelson Pinedo. Él nos trae un bolero titulado Piedra Santa. Y seguidamente viene Romance del Campesino en la voz de Bienvenido Granda. Y por último, aparece nuevamente el argentino Carlos Argentino Torres, Perdóname Vida.

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Bueno, mis amigos, ha concluido nuestro programa, pero estamos altamente agradecidos por su sintonía y estamos invitándolos a un programa similar el próximo sábado en el mismo horario. Muchas gracias por la sintonía.

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1: La hora. Esta es la hora exacta. Son las 11 en punto.
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0: Qué tal mis amigos, amigas? Muy, pero muy buenas tardes. Bienvenidos a Fiesta de Acordeones, 120 minutos con lo mejor del vallenato, lo mejor de la costa norte de Colombia a través de www.antenadelosandes.com y también recuerden nuestro WhatsApp 320-525-8898. Don Luis Guillermo Valencia, muy, pero muy buenas tardes.
1: ¿Qué tal, Don Elimar Triana Correa? Con las muy buenas tardes para todos nuestros oyentes que están conectados a esta hora a través de los 1520 AM y de www.antenadelosandes.com.co. Conectados también a través de la página de Elimar Triana Correa, htcradio.com. La temperatura es de 26 grados centígrados aquí en la ciudad de las Araucarias, Santa Rosa de Cabal, desde donde estamos originando el programa Fiesta de Acordeones, porque esto es puro vallenato, con la dirección general de Jorge Edward Aguirre Restrepo. La edición comercial es de John Edwin Henao. Elimar Triana Correa, HTC Radio, hoy con la asistencia de Isabel Cristina Uribe Barón, la voz femenina de Fiesta de Acordeones. Buenas tardes, Isabel Cristina.
2: Buenas tardes para ti y para todos los oyentes en esta Fiesta de Acordeones, en este sábado delicioso, descansadito, entre comillas, pero aquí estamos pendientes con la muy buena música del vallenato, el folclore colombiano.
1: Así es, cordialmente invitada para que programe también todos los éxitos aquí en Fiesta de Acordeones. Mi nombre es Luis Guillermo Valencia y estamos presentando el programa del 23 de mayo del 2026. Antepenúltimo programa del mes de mayo, próximo mitad de año, iniciamos junio.
0: Sí, señor. Para todos nuestros amables oyentes en todas las veredas de Santa Rosa de Cabal, Pereira, Las Quebradas, Cartago, La Virginia, Manizales y Chinchina, un saludo muy especial. Esperamos que se conecten a través de nuestro WhatsApp, nos manden los mensajes a través del 320-525-8898.
1: E iniciamos entonces Fiesta de Acordeones, porque esto es puro vallenato. Y con lo nuevo del binomio de oro titulado Ay Mi Valle, les decimos bienvenidos.

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0: Estamos en fiesta, un día acorde a Vanessa, atrás de los 1520 de Antena de los Andes, www.antenadelosandes.com, a través de nuestro WhatsApp 320-525-8898 y también a través de TikTok. Gracias a Isabel Cristina, nos está colaborando en esta tarde aquí en el programa Fiesta de Acordeones. A ver, Isabel, ¿qué noticias? ¿Qué el resumen de noticias de este fin de semana?
1: Resumen de noticias del fin de semana. Bueno, más que resumen de noticias del fin de semana, es las actividades que diferentes grupos políticos están llevando a cabo durante estos dos días, digamos de manera simbólica, un cierre de campaña por parte de las personas que apoyan la candidatura de Paloma Valencia, y el otro es de Abelardo de la Espriella. Tengo entendido que las personas que apoyan la candidatura de Iván Cepeda van a realizar una actividad mañana en Pereira. Hay algo importante que yo sé que muchos están ahí pendientes, y es de la tarifa diferencial en los peajes. Se espera que el día martes la ANI entregue el documento oficial de cómo quedarían estas tarifas y cuáles son los requisitos que deben cumplir los conductores para poder acceder, entre comillas, a este beneficio de esa tarifa diferencial.
0: Eso es muy importante para toda la gente, para la zona del Eje Cafetero, para los transportadores. Entonces, ¿cuándo empieza a regir esa tarifa?
1: Pues a partir del martes que entregue la ANI ese documento oficial, lo entregarían con fechas. Tengo entendido que la tarifa bajaría a 700 pesos, pero ojo a los conductores, porque aplica solamente para las personas que demuestren que residen en el área de influencia del peaje de Tarapacá 1 y 2, Las Pavas, y creo que el otro es San Bernardo. O sea, no es para todo el mundo y no es en todos los peajes del Eje Cafetero.
0: Tienen que demostrar que están dentro de ese perímetro.
1: ¿Qué viven? Exacto, que están dentro de ese perímetro, porque cuando estuvimos en el plantón, varios conductores nos manifestaban que vivían, por ejemplo, a 500 metros del peaje y debían ir a Chinchiná por X o Y motivo, y tenían que pagar ese peaje. Entonces, digamos, a esas personas les aplicaría la tarifa diferencial, no a las personas que, por ejemplo, vivan en Pereira y deban hacer una diligencia en Chinchiná o en Manizales, no, a ellos no les aplica.
0: O sea que todavía no se levantan esos, no los quitan todavía.
1: No, todavía no los quitan, porque la concesión es clara y la concesión va hasta primero de enero del próximo año. Sin embargo, tengo entendido que el presidente, a través de su cuenta en X, ha manifestado que se retira, pero debe dejar claridad cómo sería entonces el mantenimiento de las vías en el Eje Cafetero y si se retiran todos los peajes. De momento, si mi memoria no me falla y la información es correcta, en este instante los vehículos que pasan por peaje de Tarapacá 1 y 2 no están pagando peaje porque las talanqueras están levantadas.
0: En la parte cultural que hay este fin de semana en Santa Rosa.
1: Este fin de semana, bueno, muchas personas estuvieron el día de ayer en el Teatro José Jorge López disfrutando del tributo a Soda Stereo, muy buen concierto, por decirlo así. Incluso dialogamos con los integrantes y manifestaron que el teatro tiene la capacidad técnica para este tipo de eventos. El próximo fin de semana sé que va a estar Daniel Samper con su stand-up comedy y va a estar Alcia Costa. Mañana, para las personas que les gusta el deporte, 10 de la mañana los espero a ustedes allá en la Plaza Cívica. Va a haber Recreo Vía con Rumba Terapia, 9 de la mañana, perdón.
0: Voy para Canoas mañana.
1: Ay, bueno, está bien. Unos para
0: 7 de la mañana.
1: Unos para canoas, otros caminan. Pero bueno, mañana 9 de la mañana hay Recreo Vía.
0: Para que lo invite a que camine.
1: Mire, don Luis.
2: Claro que sí, ahí estaré.
1: Pero a las 5 hay un evento muy bonito que no se lo deben perder. Cordialmente invitados, en el Parque de las Araucarias va a estar la Sinfónica del municipio de las Araucarias. Créanme que es un evento bellísimo. Yo ya he tenido la oportunidad de escucharlos y yo sé que no los voy a defraudar con esa invitación. Mañana 5 de la tarde, Banda Sinfónica en el Parque de las Araucarias.
2: Esa banda sinfónica es creada de las cepas.
1: Sí, es a partir de las cepas y va a estar toda la banda sinfónica en pleno. Son más de 30 artistas, 30 intérpretes de instrumentos.
2: Bueno, eso es bueno, se ha visto ya el progreso.
1: Ya tuvieron presentación incluso en el Teatro José Jorge López.
0: Y allí del colegio de la Simón Bolívar.
1: Sí, exacto.
0: ha salido mucha gente ya, mucho profesional. Eso es importante de las EPAs.
1: Cepas.
2: Ah, cepas. Cepas, no es de la... De se le pegó EPA. EPA, no, EPA Colombia.
0: Yo estuve, EPA. Se manejan las EPAs.
1: No, son las EPAs.
0: Escuelas incluso... de formación artística, exacto, cultural.
1: Exacto. Incluso durante esta semana estuvieron presentando como el balance de lo que ha sido el crecimiento artístico de las personas que hacen parte de estas actividades culturales, de baile, de canto, de danza. Ayer hicieron una presentación ahí en el hall del palacio y muy bonito, muy, ajá, bonito.
2: El Imer quiere aprender a tocar acordeón ahí, no, en
0: claro
2: la
0: que
2: cepa.
0: Sí, clases de acordeón ahí en las cepas.
1: Ah, inscríbase. Pero además no sé, es si gratis.
0: Estarán dando
1: clases.
0: Clases, no sé.
1: Pues hay que estar pendiente de las inscripciones, ellos hacen su recorrido y dependiendo también de la, eso sería la demanda de personas que, claro, quieran aprender a tocar este instrumento, que sé que no es fácil, es complejo.
2: Para es que se vuelva rey del vallenato.
0: Sí, señor, no.
1: Desde Santa Rosa para el mundo.
0: Claro que sí. Muy, ¿por qué no? Muy próximo.
2: Así es, don Eliomar Triana Correa, a tocar acordeón. Suena acordeón con Eliomar Triana Correa.
0: He tenido muchos intérpretes de la música vallenata, como David Rendón, excelente intérprete del acordeón.
2: Y pertenece al grupo...
0: De Luis Mateus.
2: De Luis Mateus, sí, señor. Bueno, ya tenemos las 12 del mediodía con 29 minutos. Estamos presentando su programa Fiesta de Acordeones, porque esto es puro vallenato. Recordando la línea de WhatsApp, la 325-25-8898, para que nos envíen sus mensajes de audio y de texto. Y también programen todas las canciones en estos 120 minutos de puro vallenato. Saludamos en los Estados Unidos a esta hora a Santi Clau, Santi Santiago Martínez Valencia. Mi primo, un saludo especial para él allá en Miami, disfrutando del programa Fiesta de Acordeones. 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
0: El saludo cordial para doña Rubiela Giraldo en los Delaware.
2: En Delaware, en los Estados Unidos también. Un saludo especial para doña Rubiela. Ahí está conectada a esta hora a través de la página de Liumer Triana Correa. Y creo también que está conectada por Carolina. Alexa.
0: ¿Y Carolina dónde encuentra?
2: No están conectadas todavía, no han hecho el reporte de sintonía en New Jersey.
0: Para en NASCAR también, para Natico Triana y toda la familia Triana allí en NASCAR en Europa, que están en sintonía del programa Fiesta de Acordeones, a nombre de Cevichería y Restaurante Sabor 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Y el saludo cordial también para toda la gente que está conectada en TikTok a esta hora, para Don Palma, allá nos está amplificando en Don Palma, café, excelente café.
2: Y los bien buñuelos. Preparado.
0: Ah,
2: y los también, buñuelos, sí, señor. Don Palma. 12 del mediodía con 32 minutos, vamos entonces con las canciones programadas a través del 325-25-8898 y esta suena a nombre de Café Mamatina.

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0: Estamos presentando su programa Fiesta de Acordeones a través de www.antenadelosandes.com.com y en nuestro WhatsApp 320-525-8898 para que participen de estos 120 minutos a nombre de Restaurante y Cevichería El Calamar de Santa Rosa de Cabal en la calle 12, número 1253. 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
1: Claro que sí, allá está don Julio ya preparando sus deliciosas mojarras bien apanaditas con esos deliciosos patacones y ese sancochito para dormir toda la tarde, el sancocho tres patadas lo llaman, ¿no, don Elimer?
0: Pensé que era el sancocho trifásico.
1: No, ese es el trifásico, es el que lleva pollo, cerdo y res, ese es el trifásico. Este es el caldo peligroso, el que pone a dormir a don Eliomar Triana Correa toda la tarde. Ya no aguanto un sancocho de esos, don Eliomar, ¿cierto?
0: Yo le aguanto a eso y mucho más.
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0: Sí, señor, el saludo cordial para toda mi gente en Pereira, Dos Quebradas, Cartago, La Virginia, Manizales, Chinchiná, en las diferentes veredas para toda la gente del campo. Un saludo muy especial de parte del programa Fiesta de Acordeón.
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0: ¿Dónde está el mejor chorizo argentino? 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
1: Con una buena cervecita bien helada, ¿para qué más?
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1: También a esta hora damos un saludo especial a Gladys Bedoya y Luis Gutiérrez, que ya están en su querida Santa Rosa de Cabal, disfrutando del mejor paisaje del eje cafetero en la ciudad de las Araucarias. Bienvenidos a Gladys Bedoya y Luis Gutiérrez, que también nos están amplificando a través de www.antenadelosandes.com.co y a través de Alexa. Simplemente dicen, Alexa, Antena de los Andes, y ahí está el programa Fiesta de Acordeones. Saludo especial para ellos.
0: Muy pronto en Alexa, HTG Radio y LGB.
1: Radio LGB, la nueva radio. Ahí estará la aplicación Guru Radio. Muy pronto, hasta el momento no ha habido conexión, pero está en la proyección de hacerlo para que disfruten de la programación de HTC Radio y de Radio LGB, la nueva radio.
0: Un saludo muy especial para Juan Once, Jonathan Pinilla, el Sebas, Luis Eduardo, están en sintonía del programa Fiesta de Acordeones.
1: 12 del mediodía con 53 minutos, 320-525-8898. Vamos con las canciones que nos programan, sus mensajes de audio y de texto al 320-525-8898.

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0: Estamos presentando su programa Fiesta de Acordeones a través de www.antenadelosandes.com, a través de nuestro WhatsApp 320-525-8898, TikTok a esta hora para toda la gente que está conectada. Muchísimas gracias. Gracias a todos por estar amplificando y escuchando Fiesta de Acordeones. Isabel Cristina, ¿qué más tenemos para este fin de semana en Santa Rosa de Cabal y por acá cerquita, Pereira, Os Quebradas? ¿Qué más tenemos?
1: Turistear, pueblear. Sí. Bueno. Yo sé que, bueno, hay un acto de fe que van a realizar, pero es que también lo enlazan con el tema de cierre de campaña político. Entonces, ahí ya, digamos, cada uno elige qué hacer este fin de semana. Lugares hay muchos.
0: Ajá.
1: Salir a caminar, a tomar café, a divisar los atardeceres.
0: ¿Se monta bicicleta?
1: No, la bicicleta sí se la entregó aquí al compañero.
0: No,
2: ese... Eduard.
1: Por eso, sí. Al compañero, Eduard.
0: Ah, pero usted señaló aquí.
1: No, es que
0: por ahí... Señor no monta ni en moto, Eduard. Cualquiera.
2: Yo sí monto, claro.
1: ¿En moto?
2: En moto sí, claro.
1: ¿Eh? En carro.
2: Una Harley.
0: Este fin de semana nos iremos, mañana digo, temprano estaremos cogiendo carretera rumbo a Caldas. Turistear, como dice usted. Vamos a visitar diferentes pueblitos y a disfrutar del paisaje. Es correcto.
2: Con el humor de mi tierra, ahí tiene un combo de varios integrantes, entre esos está Chapulín.
0: Señor, el saludo cordial para Chapulín, para John Edwin, para la familia Inao en Santa Rosa de Cabal.
2: El ingeniero de motos, Octavio Gaviria.
0: Ay, don Gastón.
2: Don Octavio Gaviria, un saludo especial para don Octavio, que es el ingeniero de las motos de el humor de mi tierra.
0: Él es el de mantenimiento.
2: Claro que sí, el hombre mantiene con su overall y sus llaves listas para arreglar cualquier desperfecto.
0: El que lleva la agüita ahí.
2: Agüita para las motos. ¿Qué más lleva don Octavio?
0: Oh, y el fiambre.
2: Oh, qué bien, y de esos de hoja.
0: Ajá.
2: Típico para almorzar a orilla de carretera.
0: A usted, Isabel Cristina, el fiambre, ¿sí le gusta?
1: El fiambre sí, el fiambre rico.
0: La papita, el huevo, el chorizo.
1: Ese sí se lo regala a mí, el huevito así cocido no me gusta casi.
0: Pero el choricito sí le gusta.
1: Es que a veces esos fiambres los hacen con ese chorizo que llaman no me olvides, entonces...
2: Claro, por eso es mejor el chorizo de mamatina.
1: Ah, si lleva chorizo de mamatina, seguro que compro ese fiambre.
0: El chorizo santarrosano es delicioso.
1: Sí, pero hay muchas imitaciones y a veces esos fiambres los hacen con esas imitaciones.
2: Y ahora ya hay chorizos en todas partes, el chorizo de Liumer, el chorizo de Pedro, el chorizo de Carlos. Entonces se volvió el chorizo de Raimundo y todo el mundo.
1: Por ejemplo, ese no es el típico chorizo santarrosano. No,
0: es argentino.
1: Exactamente.
2: Oiga, y a propósito del chorizo, la licencia esa...
1: Creo que está en Cali.
2: Exacto, todavía sigue en Cali, ¿no?
1: Sí, la persona que...
2: La patente.
1: Exacto, la patente. La persona que realizó la patente es de Cali. Mira, ve.
0: Es de Cali, pero...
2: La patente está en Cali.
1: La patente quedó en Cali. Y a través de varios comerciantes y de la Cámara de Comercio están buscando que esa patente quede aquí en Santa Rosa de Cabo.
0: Claro, porque... Que le entreguen la patente a Santa Rosa, ¿no?
1: Por favor.
2: Pero es que el dueño la compró.
1: Sí, claro. Es como cuando uno registra
2: la marca registrada.
1: Exacto. Entonces ahí hay un tema legal que deben revisar.
2: Esa. Ah, difícil que la entregue.
1: Así tengamos el Guinness Record.
2: Claro que sí. Pero, y a propósito, ¿para cuándo vuelve a ser el Guinness Record?
1: No han vuelto a decir, pero sí están revisando porque hay un acuerdo municipal de lo que es la calle del chorizo que normalmente se hacía como para los meses de septiembre. Entonces querían juntarlo nuevamente con las fiestas y lo que dijeron los comerciantes fue: no, un momentico. Muy rico y todo va a ser parte de las fiestas, pero es un producto diferente que permite activar la economía en lo que ellos denominan las temporadas secas o las temporadas bajas o frías. Entonces, fiestas sí o sí hay comercio y hay turistas, pero hay otras épocas que se necesitan ese tipo de actividades para la reactivación económica.
2: Pero es diferente que el que se hizo en la plazoleta, que era el Festival del Chorizo, ¿no?
1: Es ese mismo, sino que normalmente lo estaban haciendo incluido en la programación de las fiestas. Y hay un acuerdo municipal que sí se institucionaliza, ajá, esa calle del Chorizo, pero no en las fiestas, en una fecha diferente.
2: Claro, y sería un lugar.
1: Lo mismo que turístico. La calle del café.
0: Eso me quitó, sí, la palabra.
2: Y la calle del tango también.
0: Ya hay muchos, exacto, cafés especiales aquí en el municipio de Santa Rosa de Cabal.
1: Uy, uno puede hacer divinamente la ruta del café. Ajá. En una semana aproximadamente, porque ya no es solo un día, en una semana, porque son mucho tipo de preparación, tipo de café, tipo de tostión y el acompañante, no se le olvide.
0: Sí, sí.
2: Y para Isabel Cristina,
0: ¿cuál es el Palma? ¿Sí sabe dónde queda?
2: Y para Isabel Cristina, ¿cuál es el mejor café?
1: El mejor café, el que se toma recién hecho y calientico.
2: ¿Pero hecho qué? ¿Con panela o sin panela?
1: No, sin panela. Mira que a mí con panela. No, porque ese es un tipo de preparación y ese es el que se conoce como campesino.
2: Claro, el que es hecho en leña.
1: Exacto. Ese que se ha hecho en leña y con panela es delicioso. Pero lo que hacen...
0: El café, café. No sabemos tomar café.
2: Y hay que tener en cuenta también el pocillo en que se toma también tiene parte.
1: Sí.
2: Tomarlo en pocillo de esmalte o taza,
1: exacto,
2: de esmalte.
1: Ese
2: tiene un sabor especial.
0: Ese era el tradicional. Así
1: ese era el tradicional. Y lo que hacen muchos cafés, sin desmeritar, porque también es bonito lo que hacen, es que le ofrecen a usted endulzarlo con panela. Eso es diferente al campesino, a la
0: el
1: preparación.
0: Café se toma sin, así como lo saca usted de la máquina.
1: Amargo, delicioso.
2: Para pintar costales.
1: Bueno, ese es un expreso.
2: Ese es un expreso.
1: Una extracción.
2: Ah, claro que sí, se llama un cafecito rápido.
1: Es.
0: Estamos en fiesta de acordeones a través de los 15 a 20 de
2: Antonio. Lo que le gusta a don Eliumer, un rapidín.
0: Ah, me gusta el café sin azúcar, simple, así como lo sirve.
2: Así, amargo como es.
0: Así es que se debe tomar el café.
1: Hay cafés que tienen notas que usted nunca le va a sentir ese amargo, sino que tienen notas como tipo vino, como dulcecito, como tipo trapiche. Entonces depende del proceso de secado.
2: En Don Palma lo tienen así.
0: Vamos a traer aquí un experto en café para el próximo programa.
2: En Don Palma tienen esos toques.
0: Sí, señor,
2: toques
0: para que nos explique cuál es cómo es que se hace el proceso.
1: Se le tiene y se le consigue.
2: También. Así es, don Elio Martínez.
0: Ahí está
2: Correa.
0: También pendiente don Juan Carlos Ortega.
1: Estamos conectados.
0: Claro, yo he estado en las fincas donde él prepara el café. Ah, le he grabado.
1: Quinta
0: también.
1: Generación de cafeteros.
0: Sí, muy bien. Vamos con música.
2: Vamos entonces con la música, con los éxitos que nos programan a través de la línea de WhatsApp, la 320-525-8898. Y a degustar esta canción a nombre de Café Mamatina.

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1: A la 1:40 p.m, se sostiene la temperatura de 25 grados centígrados aquí en la ciudad de las Araucarias, Santa Rosa de Cabal, desde donde se está originando el programa Fiesta de Acordeones. Saludamos en España a Finita Espinosa, que ya siempre conectada ahí a través de www.antenadelosandes.com.co y de la página de Eliumer Triana Correa, y ahora en TikTok.
0: Estábamos saludando en Estados Unidos a Fernando Ramiro Giraldo Incapié, a Lesbia Gisela, que están en sintonía del programa Fiesta de Acordeones, para saludar también a toda mi gente en todas las veredas de Santa Rosa de Cabal, Pereira, Dos Quebradas, Cartago, La Virginia, Manizales y Chinchina.
1: En Manizales también saludamos a María Leida Carranza, Elenita Celi y Camila. Ahí están conectadas en la página de Limer Triana Correa, también disfrutando del programa Fiesta de Acordeones. Un saludo especial para ellas, que ya nos hacen su reporte a través de la línea de WhatsApp, la 320-525-8898.
0: Al profesor Carlos Alberto Incapié en la calle 9, para él, para toda su familia, un saludo muy especial. Muchísimas gracias por estar siempre conectados en Fiesta de Acordeón.
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1: También a esta hora nos reportan sintonía desde New Jersey. Dice, aquí con mucha lluvia, pero sintonizados. Un saludo especial para todos, un abrazo de parte de Cunina y mi tía Esperanza, que están conectadas desde New Jersey. Un abrazo, nos envían un caluroso deseo de la tarde a esta hora. Un saludo especial para todos, un abrazo aquí en Fiesta de Acordeones.
0: Para Carolina y la tía Esperanza, un saludo muy especial a esta hora de la tarde. Muchísimas gracias por siempre estar ahí conectadas en Fiesta de Acordeones.
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0: Guillermo Valencia quedó ya muy aburrido por la eliminación del Once Caldas. Ya no quiere saber nada del fútbol profesional colombiano.
1: Es que ya se acabó, don Elimo, el fútbol profesional colombiano. Ya se terminó completamente, se acabó porque... se acabó ya, si el Once Caldas terminó, ahí terminó la secuencia del fútbol. Ya los otros que ya tienen sus equipos ya siguen disfrutando, pero para los que éramos del Once Caldas, el Pereira y todo eso, y el Millonarios, ya eso ya se acabó.
0: Aburrido, ¿no?
1: Los que están aburridos son en Canadá, imagínense.
0: ¿En Canadá? ¿Y eso?
1: Claro, casi, allá Leonardo Fabio también quedó aburrido.
0: Un saludo cordial para don Leonardo Fabio en Canadá.
1: Porque votó
0: el Príncipe Eduardo.
1: Dairo Moreno votó ese penalti.
0: Sí, sí.
1: Ya era el último de su temporada, porque creo que ya para
0: eso la cara usted en su mente.
1: Para la próxima temporada creo que ya no juega Dairo Moreno. Ya creo que no lo van a llamar más, me imagino yo, y creo que también va a haber cambio de director técnico.
0: Ah, bueno.
1: Que eso también es primordial para que un equipo de fútbol continúe
0: Necesitamos ver al Pereira, Once Caldas y el Deportes Quindío nuevamente en la primera A.
1: Así es. Y la Millonarios. Y Millonarios.
0: Ahí va. Si Dios quiere, se está reforzando. Esperamos que Millonarios siempre ha sido protagonista en los torneos nacionales.
1: Hola, soy Falcao. Cuando tenemos la 1:45, seguimos programando aquí en Fiesta de Acordeones. Saludamos también en la ciudad de Manizales. A esta hora se conecta Gloria Inés Arenas Trujillo. Dice, me encanta la programación de Fiesta de Acordeones. Le encanta Mamatina. Imagínese ahí, Mamatina, para que venga a disfrutar de un ambiente especial. 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Una especial invitación para Gloria Inés Arenas en Manizales. También está disfrutando de Fiesta de Acordeones.
0: Para todos los amigos rodantes, el saludo cordial a esta hora de la tarde. Para todos aquellos que escuchan y gustan del vallenato, un saludo muy especial de parte del programa Fiesta de Acordeón.
1: Vamos con más canciones a la 1:46, 320-525-8898. Y este es un clásico de Silvio Brito que titula Huellas de un Recuerdo.

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0: 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A la 1:58 p.m, vamos llegando ya al final de su programa Fiesta de Acordeones. Por aquí nos dicen, Don Eliumer ya está en TikTok. ¿Cómo lo pueden localizar ahí en TikTok, Don Eliumer?
1: Fiesta de Acordeones.
0: En TikTok.
1: Arroba Fiesta de Acordeones.
0: Para que lo sigan.
1: Claro que sí.
0: Síganme los buenos.
1: Agradecemos la colaboración y la presencia de Isabel Cristina en la tarde de hoy. Isabel. Despídate, pues.
2: Chao. No, que muchas gracias. Siempre es un placer, además, porque no es por nada. El vallenato al mediodía, un sábado. Ave María, allá más de uno enrumbadito preparando el sancocho, los frijolitos.
1: Escuchando.
2: Ajiaco. Aunque yo sé que el ajiaco es boyacense, pero ajá, aguanta mezclarlo ahí con el tema del vallenato.
1: Sí. Vallenato, patrimonio inmaterial de la humanidad, reconocido por la UNESCO.
2: Exactamente, eso es algo de valorar, respetar, fomentar y seguir replicando este tipo de actividades.
1: Muchísimas gracias, pues, por estar con nosotros en la tarde de hoy y por aquí cuando quiera estar.
2: Muchísimas gracias, con todo gusto. Por aquí volveré.
0: A la 1:59 p.m. llegamos al final de este su programa Fiesta de Acordeones, porque esto es puro vallenato. La dirección general es de Jorge Eduard Aguirre Restrepo, edición comercial John Edwin Henao, Eliumer Triana Correa, HTC Radio, hoy con la asistencia de Isabel Cristina Uribe Barón, y quien les habla, Luis Guillermo Valencia, deseándoles un buen fin de semana, una buena tarde en este sábado. Ya llega fin de semana para que disfruten, pásenlo en familia, disfruten, el momento es el que se vive. Chao, chao, nos vemos.

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0: Perfecto, señoras y señores, amigos oyentes, ¿qué tal? Tengan ustedes muy buenas tardes. 5:43 PM. Estamos saludando a toda la audiencia de Antena de los Andes 1520 AM, antenadelosandes.com.co, deportivaradio.com y radiocristianamanizales.com, a través del Facebook y a través del YouTube. Estamos para todos ustedes, amigos oyentes, con toda la información del fútbol profesional colombiano.
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0: Perfecto, mis amigos oyentes, el saludo cordial para todos ustedes, la coordinación y producción al aire para todos ustedes en Antena de los Andes es de don Eduard Aguirre Restrepo. La conducción técnica de Antena de los Andes es del popular Hermanos Bruja. En Deportiva Radio está el ingeniero Rodríguez. En Radio Cristiana Manizales.com el ingeniero Lucho Quintero y el ingeniero Libardo esta tarde. En la animación comercial está el maestro Javier Arango Castaño y Lisandro Mota Quintero. Comentarios de Rubén Darío Llano, la precisión del comentario. Y este servidor en el relato, José Luis Mota Quintero, todos con la dirección de Papá Dios. Señoras y señores, muy buenas tardes y bienvenido a esta información. 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Perfecto, amigos oyentes, les estamos entonces dando la bienvenida a todos y cada uno de ustedes. Gracias por estar conectados con nosotros a esta hora con la información. Vamos a integrar de inmediato a nuestro compañero Rubén Darío Llano, la precisión del comentario. Rubén, ¿qué tal? Buena tarde, buena noche, porque nos va a coger la noche. Bienvenido a esta información.
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3: Gracias, Lisandro, gracias, Pepe, a ustedes, a todos los oyentes, buenos días. Buenas tardes y buenas noches, donde usted quiera que esté a esta hora escuchándonos. Nos toca en suerte hoy Atlético Nacional y Deportes Tolima, una serie que apenas está desequilibrada 1-0 en favor de Atlético Nacional, que ganó en condición de visitante y que hoy juega como local en el estadio Atanasio Girardot, un estadio que a esta hora no le cabe una aguja. Está lleno el estadio de los antioqueños, el máximo escenario de los antioqueños y de los medellinenses, ¿cierto? Porque pues aunque ahí también juega Deportivo Independiente Medellín, se han jugado más finales de Atlético Nacional. Muy rápido, ya están las nóminas del equipo verde y del equipo tolimense, pero muy rápido vamos a ir al estadio Atanasio Girardot para escuchar los técnicos, al profesor Diego Arias, inicialmente el técnico de Atlético Nacional, que ha tenido muchos problemas, que estuvieron a punto de sacarlo, pero que también está a punto de jugar una final en el fútbol de nuestro país. El profesor Diego Arias a esta hora.
4: Hola, buenas tardes. Sí, es una semifinal, el último partido de esta llave que define el paso a la gran final. Nosotros tenemos toda la ilusión de, frente a nuestra gente, hacer un muy buen partido. Sabemos que nos estamos enfrentando a un buen rival, que hace poco tuvo un juego por Copa Libertadores, que lo tuvimos hace algo más de 5 o 6 días. Los enfrentamos en Ibagué y sabemos de las condiciones de Deportes Tolima, pero confiamos que hoy nuestro equipo hará un buen partido y nos acercaremos a ese objetivo de estar en la final.
5: Profe, yo le quiero preguntar por algunos temas puntuales. Comienzo con Samuel Velázquez, que hoy vuelve a tener la oportunidad. Digamos que no ha tenido mucha continuidad en el torneo, en la liga. ¿Cómo está preparado para esta semana?
4: Bien, Samuel está muy bien. Es un jugador, además de su calidad, un gran profesional, un gran ser humano que todos los días se prepara para mejorar. En el fútbol entran 11 y no pudo estar en muchos partidos, pero sí que todos los días está cerca, se prepara. En los partidos que le tocó jugar respondió dando lo mejor y hoy confiamos que va a ser un muy buen partido junto con sus compañeros.
5: Profe, hay otro tema y tiene que ver con David y con Bello, que ayer fue convocado a la selección de Venezuela. David está con Colombia. De clasificar nacional a la final, ¿usted podría contar con ellos o definitivamente con ninguno de los dos? ¿En qué va ese tema?
4: Ya, es un tema que lo atenderemos en la próxima semana, Dios mediante, estando en la final. Hoy estamos muy, muy enfocados en este partido. Cada uno, cada jugador está pensando en cuál será su aporte en este partido y Dios mediante vamos a tener tiempo de organizarlo.
5: Muy bien. Que sea una gran fiesta, profe. La cancha está en muy buenas condiciones, se va a llenar el estadio, el rival también juega bien y por supuesto Nacional de gran temporada. Gracias.
4: Muchísimas gracias, un abrazo para todos.
3: El profesor Diego Arias, técnico de Atlético Nacional, que tendrá y hará saltar al terreno de juego a David Ospina, a Román con el 6, a Velázquez con el 37, con el 33, Tecillo 16, 4, Haidar, 21, Campuzano, 8, Uribe, Rengifo con el 19, 18, Bello, el venezolano, 13 para Rodríguez y 9 para Morelos. Tiene solamente 6 suplentes, Castillo, Marín con el 14, Cardona con el 10, Zapata con el 80, 7 Moreno, 29 Sarmiento. 2 con Javier y con Lisandro y regresamos para ir al estadio Atanasio Girardón a escuchar al profesor Lucas González, técnico del Deportes Tolima.
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0: 5:52 PM, señoras y señores. Regresamos al estadio Atanasio Girardot en la parte baja, en la zona de técnicos y de jugadores, para escuchar al profesor Lucas González.
1: Sí, ha sido mucho voleo, como decimos, muchos partidos, muchos viajes, competiciones, cada partido que te lleva al límite, y hoy, como lo he dicho antes, somos afortunados de poder estar acá con una ilusión enorme de intentar darle vuelta a ese resultado negativo que sacamos en casa. Creemos que tenemos equipo para poder hacerlo. Y bueno, jugamos ese partido de ida contra un muy buen equipo y tiene muy buenos jugadores. No tenemos a Anderson Angulo. Entonces optamos por jugar con un medio centro más ahí. Vamos a ver cómo los organizamos, pero tenemos un plan, vamos a ver si sale bien.
2: ¿Cuál es ese plan, profe?
1: Primero contrarrestar lo que ellos hacen, que lo hacen muy bien. Ellos tienen muchas alternativas, ¿no? Román es un jugador que va mucho a campo contrario, a veces por fuera, a veces por dentro. Hoy con Samuel es diferente que el partido pasado cuando juega César Jaya lateral izquierdo, inclusive Casco, pues Samuel va mucho a campo contrario y Morelos es muy difícil de parar. Entonces, primero hay que contrarrestar lo que ellos hacen, quitarles la pelota, intentar tenerla lejos de nuestra área, que es lo que siempre queremos, y a partir de ahí hemos identificado unas ventajas que deja Nacional, vamos a ver si las podemos explotar.
2: Profe, el 1-0 en unas llaves como estas, y si es en el marco de dos equipos que por lo menos el Tolima ha sido el rival de Nacional en las últimas tres finales, pareciera corto, pero ¿cómo lo analizan ustedes sabiendo que se enfrentan al mejor local del campeonato, está con su gente, ellos no tienen la presión de la doble competencia, pero sí la presión de que son el único de los cuatro que no tiene otra vitrina, la nómina más costosa? Con todo esto, ¿cómo se juega y con ese resultado cómo está para definir la serie aquí?
1: No, todo eso que tú mencionas son hechos que pasan alrededor de este partido. La única variable que nosotros contemplamos es del punto de vista del esfuerzo y la recuperación. Ellos lógicamente han tenido más descanso que nosotros. Nosotros tuvimos que ir a Chile, tuvimos un resultado negativo y llegamos aquí a competir. No podemos pensar ahora en que mañana tenemos que viajar nuevamente, tenemos que intentar clasificar acá. Y bueno, hoy hacíamos la charla con los chicos y lo más importante es que ellos crean que es posible, ¿no? Y les preguntaba yo por qué creen que es posible, y ahí hay dos aspectos que ellos mencionan. Uno de ellos fue que ya pasó en 2018 y ese año fuimos campeones.
2: Gracias, profesor, que le vaya muy bien.
1: Muchas gracias a ustedes.
0: Bueno, señores, el profesor Lucas González está en Los Signos a esta hora en el estadio Atanasio Girardot. A ver si escuchamos un poquitico, por favor.
3: Sí, señores, llegaron las nuevas gorras oficiales.
0: Se acabaron los himnos. Terminó el himno nacional de la República de Colombia. Terminó el himno del departamento de Antioquia. Estadio lleno, Atanasio Girardot, teñido de verde. Tolima va a jugar con Volpi, Arrieta número 17, Angulo con el 13, Rovira con el 8, capitán del equipo, Guzmán número 32, con el 6 Trujillo, con el 10 Torres, Sandoval con el 9, 28 López, 7 González y 18 Flores. Tiene a Martínez, que es jugador de Atlético Nacional, como suplente, 20 Hernández, 30 Mosquera, 71 Osorio, Moreno con el número 31, Nieto con el 15, 24 para Parra, el 29 para Sánchez y Valencia con el número 8. Las formaciones de los dos equipos que ya están en el terreno de juego, señoras y señores, la cancha cubierta de esas serpentinas que tiran, de ese papel picado que tiran de registradora, la compran, sacan el papel, van a las papelerías y lo tiran. Se hace ver bonita las canchas en ese sentido. El árbitro es Carlos Betancur. Los árbitros están de medias negras, pantaloneta negra y camiseta amarilla. El capitán de Atlético Nacional, como hace mucho rato cuando está en la cancha, es David Ospina. Y Rovira, marcado con el número 80, es el capitán del Deportes Tolima, que tiene su uniforme tradicional, el vino tinto y oro, y Atlético Nacional igual, con su uniforme tradicional. Qué lindo ver los equipos con sus dos distintivos como uniformes puestos, y para una semifinal. Esta es la primera semifinal de hoy. De aquí saldrá un finalista. pase lo que pase, hoy tendrá que salir un finalista de aquí y del partido de las 8:30 entre Junior de Barranquilla e Independiente de Santa Fe, saldrá el rival del que clasifique en esta ronda para jugar la gran final del primer semestre del fútbol profesional colombiano. Señoras y señores, aquí va a narrar el mejor de todos, el internacional Pepe Luis Mota, y tiene la oportunidad de presentarlo no solamente su hermano, sino un gran profesional del micrófono, Lisandro Mota Quinte.
4: Bueno, oye, se le escuchaba bonito a Eduardo Luis aquí en nuestra transmisión, pero bueno, solamente aquí porque en Win Sport no suena
0: sí,
4: así.
0: No, aquí sí se le escucha, pero es que lo que pasa es que aquí no puede hacer domicilio, ¿cierto? Entonces, aquí no puede hacer domicilio, entonces diciendo eso que dijo se le escucha bonito. Sí, pero eso pues pidiendo, yo no me imagino a don Sergio Ramírez González o Armando Moncada pidiendo domicilio, o no me lo imagino a usted, Pepe, pidiendo domicilio. Sí. No, a no ser de que se vaya a trabajar a JJ o a la Gran Vía.
4: Sí, señor. A propósito, nos dimos el privilegio ayer de degustar un rico y delicioso churrasco en el Parador JJ.
0: No me diga.
4: Sí, señor.
0: Entonces, los quiero felicitar y les quiero dar las gracias a ustedes, al aire, a Germán y a usted, por el detalle, la gentileza de el partido el miércoles anterior. Yo estuve el miércoles en el Parque de la Salud en la Pradera Dos Quebradas y el jueves estuve en Villa María, mi estimado Pepe. Pero los quiero felicitar, el sonido por Antena de los Andes, como siempre, brillante, la ingeniería de sonido de Manuel Brujas y de don Eduardo Aguirre Restrepo. Muchísimas gracias, no esperaba menos de ustedes, que son dos grandes profesionales y dos grandes amigos. Ahora sí, por favor, Lisandro, presente al internacional Pepe Luis Mota Quintero.
5: Llega a relatarles la primera parte de este partido, el internacional Pepe Luis Mota Quintero.

0: Perfecto, señoras y señores, nos preparamos entonces para este partido en el Estadio Atanasio Girardot de la ciudad de Medellín, que está, como dijo Rubén ahora, totalmente lleno. Está lleno, una muy buena asistencia. Estamos a manos del señor Carlos Betancourt, que es el juez central, que va a dar la partida. No me cae, no me cuadra tanto este árbitro, pero bueno, esperemos que le vaya bien, que Dios lo bendiga. Señoras y señores, el juez central acaba de indicar, amigos oyentes, que este partido se inició. Perfecto, señoras y señores, de sur a norte ataca el equipo, el de Vinotinto y Oro, el Tolima. Y de norte a sur, el cuadro verde, el verde nacional. Aquí estamos, señoras y señores, la pelota que se fue por un costado. Van a hacer el saque de banda en este momento. Está controlando la pelota Guzmán, que entrega ahora por la parte central. Amigos oyentes, se defiende el Deportes Tolima. Abre la pelota para el sector derecho, entregan arriba para que tome Torres. Torres, que tiene la bola, la iba a descender, pero la está recuperando ahora el cuadro antioqueño. Está teniendo la pelota ahora, amigos oyentes, para todos ustedes que están en información con nosotros. Rodríguez, que tenía la bola, la pone hacia atrás para que venga Morelos, que la pone ahora en la parte central. Está tomando la pelota, le pegaba pero incómodamente, no le pegó bien. La pelota la retiene el arquero Volpi, que va a sacar, amigos oyentes, mejor es el señor David Ospina, es el que tapa en el Nacional y Volpi en el Deportes Tolima, mi estimado Rubén Darío Llano.
1: Sí, señor, y es el que acaba de tomar la pelota. Deportes Tolima no vino a esconderse al estadio Atanasio Girardot. Tiene un 4-2-3-1 en su andamiaje, en su formación de la parte táctica. Tiene la pelota Tolima, que se arrima.
0: Aquí que va a sacar la bola Ospina, entrega la pelota más hacia arriba para que vaya saliendo el equipo, el verde nacional, que tiene la pelota su Uribe. Uribe, que la pone ahora por el sector derecho para Bello. Bello, que tiene como siempre su cabellera. Bello, que retrocede la pelota para que tome Campuzano, que es el número 21. Campuzano, que le pega largo, toca la pelota hacia arriba, le queda el arquero Volpi. Volpi, que va a hacer el saque de puerta a nombre de Luis Postres.
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0: Aquí estamos, amigos oyentes, con la información para Colombia y para el mundo. Juega el Deportes Tolima frente al Verde Nacional en el estadio Atanasio Girardot de la ciudad de Medellín. Vea, el asistente del Tolima es Enrique, ¿cierto? Antiguo jugador del Nacional.
1: Uno de los asistentes, sí, señor.
0: A ver, que manda la pelota hacia arriba. Se está defendiendo el Verde Nacional, que toca la pelota, la pone ahora por la zona central. La para de pecho Bello. Bello, que entrega la pelota más hacia atrás para que reciba efectivamente por ese lugar. La tenía Román, la pelota finalmente, a ver, era Campuzano. Lo levantó porque el que lo empujó fue Rovira y él mismo lo levantó. Y Campuzano le tocó la cabeza y le dijo, no, tranquilo, sí, y se ríen los dos. Bueno, eso se ve bien, mi estimado Rubén.
1: Sí, señor. Bueno, no vino Tolima a esconderse, pero Nacional también tiene intenciones, ¿no? La pelota ha sido muy repartida en estos primeros 3-4 minutos del partido. Ya tuvo un arribo Deportes Tolima sobre la portería de David Ospina en un error craso que cometió Tecillo. Le entregó la pelota a Guzmán, jugador de Deportes Tolima. Infortunadamente para ellos no pudo prosperar, no pudo progresar como seguramente ellos pretendían. Hablo de los jugadores de Deportes Tolima.
0: Estamos informando para todos ustedes a través de Antena de los Andes 1520 AM.
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0: Bueno, señoras sí, y señores, la pelota que está detenida ahora sí la pone en movimiento, la está tomando Bello. Bello que juega por el sector derecho. A ver que la entrega para Uribe. No, señor, se adelantaron. A ver, toca la pelota hacia atrás. Se está controlando en este momento. Va saliendo Tecillo, que tiene la bola. Tecillo que la pone más abajo para que reciba efectivamente Rodríguez. Rodríguez que le quitaron la pelota. El equipo del Tolima. El Tolima que toca la pelota a la parte central. A ver que está buscando. Sube Flores. Flores que sube. Aquí se le va a entregar Flores. Juega por el sector izquierdo. Muy larga. La toma González. González que toca atrás. Se la entregan a Rovira. Rovira que tiene posición de la pelota. Está jugando por la parte central. Abre para Guzmán. Guzmán que tiene el control de la número 5. A ver qué hace Guzmán, que tiene la pelota. La pone más hacia atrás. Estaba retrocediendo. La jugaba rápidamente Trujillo. Trujillo que tocaba la pelota ahora por el andarvil izquierdo. Se la entregan ahora a Guzmán. Guzmán que la retrocede. Vamos a ver, la van a perder. Se fue la pelota a un costado. Saque de banda. Nombre de la Gran Vía.
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0: Te voy a informar el tiempo, tiempo, tiempo, tiempo, tiempo de juego. 5 minutos tenemos de la primera parte, 5 minutos a nombre del parador JJ, como así una mojarra frita. El marcador está 1-0, está la serie 1-0, el partido de hoy está 0-0, 0 para el Tolima. Y 0 para Nacional. Esperemos a ver qué sucede aquí. La está controlando en este momento el Tolima. A ver qué tiene la Férica. La pelota la pone Rovira por el sector izquierdo. La pone larga, larga, larga. Ahora tocaron por un costado, amigos oyentes. Van jugando por la parte central, buscando la parte central. Pero se detiene el partido porque el juez va a sacar una amarilla, Rubén Darío.
1: Por momentos el local parece Deportes de Tolima. Está más asentado en la cancha. Salió a buscar más la posibilidad de tener la pelota. La primera tarjeta amarilla del partido es para Jorman Campuzano, viejo conocido de los hinchas del Deportivo Pereira, jugador que salió de allí, fue a Argentina y regresó después de estar en un paso no muy exitoso en el Club Atlético Boca Juniors. Repito, por momentos el local parece Deportes Tolima que va a cobrar tiro libre.
0: Bueno, señoras y señores, van a cobrar tiro libre. Ahí está, frente al balón. Va a ser el cobro correspondiente. Vamos a ver quién le va a pegar a la pelota de pierna derecha. Muy alta, se fue por encima del palo más largo. Saque de puerta, Rovira, le pegaste muy fuerte. Saque de puerta a nombre de Luis Postres.
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0: Bueno, señoras y señores, se está tomando la pelota Morelos. Morelos que buscaba Bello, pero Bello no le regó la pelota. Le queda Rovira. Rovira que está saliendo con ella. Este que la retrocede. A ver que pone la pelota por un costado. A ver que es peligroso. Viene Rodríguez. Le pega, pero le rematan la pelota a Rubencho.
1: Bueno, una buena llegada de Atlético Nacional. Tiraron la pelota para que Rodríguez llegara por el costado izquierdo, le pegó de pierna zurda y lo prensó Angulo que llegaba. Pepe, claro que usted es muy joven, ¿no? Le tocó la época en que en el fútbol los jugadores, algunos jugadores de fútbol, se ponían en su pierna hábil, con la que más le pegaban a la pelota, se ponían a la altura del muslo, algo muy apretado, ellos como una faja, como una venda, pero no era una venda, ¿cierto? Era algo muy apretado. ¿Y sabe para qué le ponían eso?
0: Eso sí es lo que necesito saber, porque yo sí veía eso, pero yo no entendía.
1: Ellos decían que, y había una creencia, que se ponían eso ahí muy apretado, a la altura del muslo, para tener disque cañón. Es que es para coger cañón, o sea, para pegarle fuerte a la pelota. Creencias tontas, ¿cierto? Porque no es usted pegarle duro a la pelota, se resulta de esa manera. No. Pegarle duro a la pelota, pegarle fuerte a la pelota, son otras cosas. Inclusive hay jugadores que le pegan fuerte a la pelota, no son de gran estatura ni de gran masa muscular, pero ellos decían, no, es que para coger cañón, ¿cómo le parece a usted? 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
0: Aquí estamos con ustedes, amigos oyentes.
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0: La pelota Morelos que la entrega por el sector derecho, va buscando en estos momentos la pelota el verde nacional. Morelos que se está acomodando, quiere proyectarse por el sector derecho, ahí viene, no se le pierde la pelota, la toca, la pone en la parte central, la vio pasar Bello, estaba Rodríguez también, pero mandaron la pelota a que se fuera al tiro de esquina.
1: Escurridizo Rodríguez por ese costado izquierdo, van a cobrar el primer tiro de esquina, el venezolano Bello desde occidental con norte en el estadio Atanasio Girardot.
0: Le va a pegar Bello a la pelota, amigos oyentes, le va a centrar, le va a pegar de pierna derecha. Muy concentrados por allí, puede venir. A ver que está tomando la férica, a ver, toca arriba, la rechazaron, le pegaba Rengifo, viene Rengifo, está peleando la bola Rengifo, tumbaron un jugador, el juez dijo que no pasaba nada, enviaron a un costado, toca nuevamente, van a centrar, ponen el centro, la manda, bueno, se fue por el lateral, saque de banda de la Gran Vía.
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0: Comenta Rubén Darío Llano.
1: Partido muy enredado, muy trancado, sobre todo en la zona de volantes, atacan, intentan tener la pelota en la mitad, los dos equipos, y salir por el centro, cuando sería mucho más favorable, mucho más conveniente salir por los costados, utilizando jugadores como Rovira, que va bien por ahí, por ese lado, como González en Deportes Tolima, Haidar en el equipo Atlético Nacional y Román también en el equipo verdolaga.
0: Está saliendo por allí el Deportes Tolima, Guzmán que entrega la bola para que reciba González que la retrocede, atención que la pone hacia atrás, la juegan ahora por el sector derecho, ponen arriba para que reciba López que tiene la bola, está retrocediendo, se estaba complicando el Deportes Tolima porque está aprovechando el verde nacional. López que saca la pelota a un costado, saque de banda de la Gran Vía.
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0: Dígame, Rubén.
1: Sí, intenta Atlético Nacional ya posesionarse de la pelota, se la quitó a Deportes Tolima, que salió con ímpetu, la tienen ahí, pero todavía no tienen profundidad, Pepe.
0: Campuzano, que tiene la bola, este que se la pone atrás para que tome Ospina, el arquero del verde nacional, se la devuelve a Ospina por el lateral izquierdo. Retrocede para Tecillo que tiene la bola, le pega de pierna zurda, la retiene el Deportes Tolima y la pelota a un costado al saque de banda de la Gran Vía.
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0: Viene atacando el Deportes Tolima. Tolima que centra, a ver quién viene. Se le fue muy larga la pelota al Chino Sandoval, desafortunadamente, Rubén.
1: Pero sabe una cosa, Tolima llega bien.
0: Ah, no, era
1: Tolima cuando ataca Atlético Nacional lo hace ver feo, lo hace tener problemas. Lo hizo ver en Ibagué y lo hizo ver aquí, lo está haciendo ver aquí en la ciudad de Medellín. Es que por momento, repito, el local parece el equipo Pijagua. 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
0: Muy buen centro, le puso Flores a Torres. Lamentablemente, Torres no fue efectivo en el remate, padrino.
1: Ese se le fue larga. En el control. El control es casi el 50% de un gol y el mal control representa el otro 50%.
0: A ver, que viene el verde nacional, le va a pegar de pierna derecha, amigos oyentes, Román, pero dice el juez que no. Dijo que no, Rubén, no sé cómo la vio.
1: Sancionó mano. ¡Qué golazo marcó Román, señoras y señores! Claro que lo tendrán que mirar. Lo tendrán que mirar. Una recuperación de pelota Atlético Nacional.

0: Nacional dice que le pegó en la mano. Vamos a ver si lo miran, si la mano estaba extendida, a ver si la miran en el bar. Hoy, Pepe, yo creo que la tienen que revisar. Claro que como termina en gol y la mano es del jugador de Atlético Nacional, a lo mejor la van a anular. Era un golazo y un arribo de primera oportunidad del equipo verdolaga en la pelota de media distancia.
1: Y él tenía la mano atrás para evitar lo que pasó, pero como al tocarle la mano cambió el direccionamiento de la bola y le quedó el perfil para marcar el gol. Entonces, por eso creo yo.
0: Así es, por esa razón no dieron válido el gol, se reanudó el partido y sigue 0-0.
1: Bueno, señoras y señores, voy a entregarles el tiempo de juego. 16 minutos tenemos de la primera parte, a nombre del parador JJ, cómase una mojarra frita. Marcador del partido 1-0, está la serie 0-0, el partido de hoy a nombre de Betplay.
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1: La pelota que la envían sobre un costado, saque de banda de la Gran Vía. Aquí nos preparamos, señoras y señores, porque puede venir el gol. Esperemos a ver qué hace el equipo Vinotinto y Oro, Rubén.
0: A ver si reacciona.
1: Ay,
0: excúseme,
1: compañero, no sabía que estaba degustándose un pionono. A ver, López, que sacó la pelota, entregó arriba, viene el cabezazo de Tecillo que la manda abajo, la está recuperando ahora Guzmán entrega para que tome Torres entrega la pelota para el chino Sandoval, que le pega a Sandoval y mandan la pelota al tiro de esquina.
0: Mire cómo se volvió a arrimar otra vez Deportes Tolima con el chino Sandoval. Salvó David Ospina.
1: Bueno, señor, envía la pelota nuevamente a un costado. Saque de banda de la Gran Vía. López, el que va a efectuar el cobro en este momento, es el jugador marcado con el dorsal número 28. Este que va a ser el cobro efectivo. Atención, que se está acercando mucho el Deportes Tolima. Tienen asustados a los muchachos del Verde Nacional. Se preocupa toda la saga. Ahí están concentrados. Va López. López que entrega la bola. Estaba tomando el balón. Se la ponen a López nuevamente. López que gambetea. Toca la pelota. La coge Guzmán. Guzmán la tiene ahora. Abren ahora por el sector derecho. Muy larga la bola. Se perdió finalmente sobre la última línea. Saque de puerta de Luis Postres.
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1: Comenta Rubén Darío Llano.
0: Se lamenta el técnico Lucas González Pepe, porque ellos, miren lo que dijo el técnico al comienzo de la transmisión, vamos a tratar de con argumentos hacerle daño a Nacional, argumentos que le pueden hacer daño a ellos, y esos argumentos los han utilizado, lo que pasa es que no han sabido finalizar. Aquí salvó Ospina, tiene el partido o mantiene el partido 0-0.
1: Torres que tiene la pelota por parte del equipo tolimense, Torres que tiene la bola, está retrocediendo por el lateral derecho. Entrega la pelota, a ver que le pegan arriba fuertemente, señoras y señores. Nadie quien coge el balón por parte del verde del Tolima. Nacional retoma la pelota, va subiendo Nacional, tiene la bola en este momento Rengifo. Rengifo entrega para Morelos. Que le entregó la bola a Román. Está con una sed y con una hambre de gol el negro. Impresionante, padrino.
0: Ese puede ser él. La posibilidad y el costado por donde Atlético Nacional le haga daño a Deportes Tolima. La vía de Román, ¿cierto? Aquí una pelota que le tiró Morelos, que se disfrazó de servidor, y Román viniendo desde atrás le pegó sin dejar caer la pelota en el terreno de juego, y la pelota salió desviada. No hay quien gobierne, ¿cierto? Es muy mano a mano el partido hasta ahora.
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1: A ver qué tiene el brote al verde nacional, toca arriba, le cabeceaba López, no dejan perder el balón los muchachos del Deportes Solima, entrega la pelota arriba para que reciba Guzmán, lo estrujaron, lo empujaron.
6: Pepe.
1: Señor.
6: ¿No le huele?
1: Ah,
6: espérate. ¿No le huele?
1: Sí.
6: Chicharroncito.
1: Ay, su hermanita me tiene castigado, pero bueno.
6: No, esté tranquilo que la otra semana, lo suyo va.
1: Ah, no, ese sí me gusta, me llama la atención. Bueno, padrino.
6: Lo suyo va.
1: Ah, qué bien.
6: Bueno, excelente. Mire, arepita,
1: ¿sí?
6: Chicharroncito, picadita de chorizo.
1: Ay.
6: Del parador JJ, por supuesto, el super chorizo, el parador JJ, y cafecito Kawi caliente con leche.
1: Eso está muy bien, excelente, maravilloso, espectacular. La pelota la está reteniendo en ese momento el verde nacional. Le pega fuertemente. La pelota va hacia arriba. Ahora le queda al chino Sandoval. La perdió. La está recuperando en este momento el verde nacional. Toca la pelota para Morelos. Morelos que entrega para Bello. Bello que tiene el control de la esférica. Pone el andarivel derecho. Bello que retrocede. Pone la pelota atrás para Román. Román que tiene la bola. Román que va con ella. Luego tumbaron. Se fue al suelo y envió la pelota al costado. Saque de banda de la Gran Vía. Aquí está tocando la pelota arriba Nacional. Bello, Bello, que viene, Bello, que viene. Puso la pelota. Finalmente el balón le quedó a López del Deportes de Solima. Este retrocede para Volpi. Volpi que le pega de una vez. Toca la pelota arriba. Ojo que está subiendo por allá. ¿Quién va corriendo? ¿Quién va corriendo? Se está defendiendo el verde Nacional. Ay, ay, ay. Ahí se queda Ospina con la pelota, Rubén.
6: Pero comete muchos errores. Dos equipos que pretenden jugar una final y ser campeones del fútbol colombiano. Cometen muchos errores, sobre todo Nacional, que es un equipo grande, que tiene buenos jugadores de fútbol, y por esas razones que a Diego Arias todavía no le alcanzan a coger la confianza que se necesita por parte de un técnico y un equipo, porque es que, mire, Nacional está jugando en su estadio, en su cancha, con su gente, estadio lleno, trae la ventaja de la ciudad de Ibagué y no parece que fuera el local.
1: Bueno, señoras y señores, López para el saque de banda a favor del equipo Deportes Tolima. A ver, amigos oyentes, hermana Orfilia Campos en la ciudad de Ibagué, en sintonía. A ver qué viene Flores. Uy, uy, uy, Torres mejor. Pero bueno, le hicieron ahí la cortina y la pelota salió del terreno de juego. Va a haber cobro en este momento de puerta a nombre de Luis Postres.
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1: Qué toma tan bonita, hombre, le hicieron ahí al Atanasio Girardot, vía aérea. A ver qué le quedó a Guzmán. Guzmán que remata, recibe la pelota nuevamente. Guzmán que la va a poner por el sector derecho. Retrocede mejor, la pone ahora por la parte central. El que toma la pelota en este momento, amigos oyentes, es Trujillo. Trujillo que toca la pelota hacia arriba. Fue ganadora por el costado izquierdo, la tiene Torres que la centraba, la ponía en una diagonal, pero la descubrió el verde Nacional. Nacional que toca la pelota, va corriendo en ese momento, saliendo por el costado izquierdo Rodríguez. Rodríguez que tiene el balón, se la pone a Morelos. Morelos que se la entrega al jugador Renquifo, le remataron la pelota, se la sacaron, mandan arriba. Se va al saque de banda de la Gran Vía.
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1: A ver, Rubén.
6: Confuso Atlético Nacional cuando tiene la pelota de zona de volante a zona de ataque, no alcanza, no tiene profundidad. El único claro es Román, todavía no aparece Rodríguez y no aparece Morelos. Morelos es más un definidor, claro que cuando se tira a tres cuartos de cancha él puede ser posible que de pronto genere fútbol con alguno de sus compañeros, y todavía no aparece Rengifo.
1: Rengifo entrega para Morelos, Morelos que remata la pelota, la regresa nuevamente, le quedan sus pies. Morelos que está retrocediendo, la entrega para Román. Ahora pone la pelota para que tome Campuzano. Campuzano que juega arriba, la tiene Rodríguez. Rodríguez que tiene la pelota, envía la bola por el sector izquierdo para Rodríguez. Uy, como lo sacó de bien, pero no le funcionó el pase. Ahora sí se la entregó a Rengifo. Rengifo que pone para que venga Morelos. Pide mano Morelos. ¿Qué dice el juez?
6: No. Yo creo que van a dar tiro de esquina. Están pidiendo mano. Claro que ahora todo se revisa. Morelos pide mano, quedó una pelota prensada ahí entre él y el defensor del Deportes Colima. Seguramente el árbitro estará esperando que lo llamen y le digan si sí o no, sí le pegó en la mano, ¿cierto? Pero estaba de espaldas. Bueno, claro que he visto contra España una vez sancionar una falta a Piqué en el Campeonato Mundial de Rusia, le sancionaron una falta a Piqué, saltó y el que estaba por detrás cabeceó, le pegó a Piqué en la mano y sancionaron el tiro de penal.
1: Que va Rodríguez, que centra la bola, centra, no fructificó el centro. Recuperaba el verde nacional, pero finalmente la pelota se fue a la última raya. Saque de puerta a nombre de Luis Postres.
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1: Comenta Rubén Darío Llano.
6: Bueno, se sigue acercando Nacional. Hace rato que no aparece Deportes Tolima, que en ese ataque rápido, en ese paso rápido, en zona de traslado de la pelota desde zona de volante a zona de ataque, todavía no lo hace como lo hizo convenientemente en los primeros 10 minutos del partido.
1: Pelota que la enviaron equivocadamente a que se fuera el saque de banda de la Gran Vía.
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1: Ese movimiento la tenía Román, que estaba entregando por el sector derecho para que tomara Morelos que vuelve en la pelota, la está entregando ahora para que tome el jugador Rengifo que se cayó, Rengifo que no pudo seguir, y el juez le da el cobro a favor del equipo Vinotinto y Oro, Rubén.
6: Sí, le dieron al equipo Deportes Colima, partido cortado, partido friccionado, y había habido falta, ¿cierto? Había habido falta o hubo falta. Era falta del jugador del Deportes Tolima, que tumbó a Rengifo, le puso la mano sobre la espalda. Los que saben dicen la espalda baja, yo no conozco la espalda baja, yo conozco la espalda y la cadera, ¿cierto? Pero dices es que en la espalda baja. Pepe, ¿usted tiene cuántas espaldas?
8: Una.
6: Ah, bueno. Entonces, dice que en la espalda baja.
1: Es como sí, los que dicen las narices.
6: Exacto. Las narices, ¿cuántas narices tiene uno? ¿Ah?
1: A ver, que le va a pegar Morelos. Este cobro es peligroso, padrino.
6: Muy peligroso. Se van a parar 3-4 hombres en la barrera del Tolima.
1: Le va a pegar Morelos, amigos oyentes. Estamos en 29 minutos de la primera parte.
6: Ya no son 4, son 5, más los de Nacional, que hacen una doble barrera ahí para taparle la visual al arquero venezolano de Tobolpi.
1: Se quitó Morelos, el que le va a pegar ahora, el que se perfila es Bello.
6: Bello le pega bien. ¿Vamos? El venezolano. le pega bien a la pelota, que fue convocado por su técnico para la selección.
1: Le va a hacer el cobro en estos momentos, amigos oyentes, cuando tenemos las 6 de la tarde, 30 minutos en Colombia, ya está cayendo la noche totalmente. Señoras y señores, le va a pegar Bello.
6: Expectativa del Atanasio, 31 minutos de partido.
1: Le va a pegar de pierna derecha, amigos oyentes, se prepara Volpi. Aquí viene, finalmente le pegó. ¡Ay, Dios mío! Rebotó la bola, le pegó en la espalda y le ayudó el lateral, el palo, el bajante de la mano derecha. Sacó la pelota, el tiro, tiro de esquina.
6: Tercero el partido, segundo para Nacional, le pegó Rengifo. Mire cómo son las cosas, Pepe. Esa pelota normalmente se mete después de rebotar en el arquero. Aquí rebotó en el arquero y se fue al tiro de esquina que van a cobrar.
1: Bueno, señoras y señores, cobran ahí, alcanza a cabecear, pero tampoco Tecillo, por poco la mete, pero la pelota se va a la parte final, saque de puerta de Luis Postres.
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1: Bien, y otra vez.
6: Para Nacional, el cuarto del partido.
1: Y otra vez Tecillo, y ese fue abajo al piso, la controló Volpe sin ningún problema.
6: Le están llegando a Deportes Tolima ya por parte de Atlético Nacional, que no se dejó sorprender en el inicio del partido. Le están llegando por todos los lados.
1: La pelota la tiene en estos momentos Torres. Regresa el balón para López. López que se abre espacio por la zona derecha. Toca arriba. Y se equivocó Torres y envió la pelota a un costado. Saque de banda de la Gran Vía. Pone la pelota ahora para que tome Campuzano. Germán Campuzano que tiene la bola. Toca ahora por la parte derecha. Estaba controlando la bola por allí. Se la regresa a Ospina. Ospina que tiene el balón. 32 minutos 56 segundos de la primera parte. Esto está 0-0, pero la serie la va ganando Nacional 1-0, el Deportes Tolima. Devuelven la bola para Ospina. Ospina que le pega. La pelota está por elevación. Hace la curva descendente. La está controlando Ospina. A ver, Ospina la sacó y la tomó Rengifo. Vamos a ver qué hace Rodríguez. Rodríguez que tiene la férica, toca atrás, le pega López. López para Guzmán. Guzmán que da media vuelta. Aquí que viene tocando la pelota Campuzano. Dice el juez Carlos Betancur que falta a favor del Verde Nacional.
6: Muy enredado el partido por momentos en zona de volantes. Mi estimado Pepe, se enreda la pelota ahí entre jugadores del Deportes Tolima y Atlético Nacional. Tolima viene de ser goleado contra un equipo muy chico, muy chiquito en Chile, se llama Coquimbo Unido, una ciudad muy linda en Chile, en Copa Libertadores de América. Le ganó 3-0 y le pudo haber metido 5 goles en ese torneo. 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
1: Tomando la bola Torres tiene la férica, la entrega por un costado, por el sector izquierdo, para que tome González. González que viene con ella. González que prendió la monosaico, toca arriba para que reciba Torres que tiene el balón. A ver qué hace Torres, se da media vuelta, ahora retrocede, pone la pelota atrás para que tome en este momento Guzmán que juega por el sector izquierdo, está subiendo, se está proyectando ahora el equipo tolimense. El que tiene la bola es Tolima que viene con el chino Sandoval, entregó la pelota erradamente. Increíble, ¿por qué entregaste esa pelota, Olivia, del Verde Nacional, chino?
6: La entrega es muy mal, la entrega Nacional mal y la entrega Tolima mal, ¿cierto? Aquí la recuperación de Jorman Campuzano, que se ha vuelto un jugador importantísimo en la zona de volantes del equipo de Atlético Nacional. Bueno, ya dentro de lo poquito que tiene el partido en 36 minutos de compromiso, ya por lo menos Neto Volpi ha sacado dos pelotas que han llegado a su portería.
1: Tiempo, tiempo, tiempo, tiempo, tiempo, tiempo de juego. 35 minutos tengo el cronómetro, señoras y señores, al nombre del parador JJ Comas y una mojarra frita. El marcador está 1-0 a nombre de Betplay. La pelota la alcanzan a tocar, a rematar, la mandaron al tiro, tiro, tiro de esquina.
6: Segundo para Deportes Tolima desde Occidental con Sur en el Atanasio.
1: El que va a cobrar es Torres, marcado con el dorsal número 10.
6: A este dio unas declaraciones esta semana y dijo que después del partido que perdieron en Ibagué con Nacional, dijo que él sabía cómo era la cosa, que porque él venía de allá. No lo deben querer mucho, ¿no?
1: Ay, ay, ay. Viene un cabezazo, va por encima del palo más largo, se pierde sobre la última raya. Saque de puerta a nombre de Luis Postres.
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1: A ver qué viene la pelota arriba, se levanta para el cabezazo bello, pero la pierde, la está ganando el Deportes Tolima. Enviaba la pelota hacia arriba Angulo. A ver que la tiene Jorman Campuzano. Abre por el sector izquierdo para que venga Rengifo. Y finalmente la pelota la sacaba el jugador Velázquez, número 33. Se fue en ese momento para cobro para el equipo tolimense, Rubén Darío.
6: Sí, hoy a usted que le gusta el fútbol femenino, Pepe,
1: ¿sí?
6: Hoy se volvió a coronar campeón el equipo del Barcelona en la Liga de Campeones. Ganó 4-0 al Olympique de Lyon, 4-0 en esta final. El Barcelona es el equipo más grande en Europa y en el mundo en cuanto a femenino se refiere. Por eso Linda Caicedo se equivocó de equipo.
1: Bueno, a ver qué está tocando la pelota arriba, al verde Nacional le queda la pelota muy bien, que cruza Rodríguez. Rodríguez que va, emprende la marcha, pero lo retiene Angulo, recuperó la pelota para el Deportes Tolima.
6: No, muy mal el contraataque de Rodríguez. Nacional parece un equipo que no tuviera trabajo, esa es la verdad. Seguramente va a llegar a la final, ¿cierto? Pero le falta mucho en ese sentido, en la parte táctica al conjunto verdolaga.
1: Va saliendo el Deportes Tolima por el sector izquierdo. A ver qué retienen la bola. ¿Están pidiendo fuera de lugar?
6: Sí, ya lo habían señalado. O se había ido la pelota por esa franja donde todavía no alcanza Angulo y donde no se le suma Sandoval, ¿cierto? Por momentos se tira muy al centro el exjugador del Deportivo Cali, Deportivo Independiente Medellín, y ahí se pierde.
1: López que tiene la bola por parte del Tolima. Entrega la bola por la parte central para que tome el chino Sandoval. Ese era Torres el que le pegaba la bola. Estaba retrocediendo, estaba tomando la pelota. El balón lo está controlando Uribe. Uribe que la pone por el sector izquierdo para que tome Rodríguez. Rodríguez que tiene la bola. ¿Quién se la quiere centrar? Entrega la pelota atrás equivocadamente a Rovira. Rovira recupera el balón. La tiene Rovira. Se la pasa al jugador Torres. Torres retrocede un poco más. Ahora nuevamente a Torres. Torres tiene la bola. Se abre espacio por la zona derecha. Devuelve la pelota. Se la entrega a Guzmán. Guzmán tiene cerca a Rovira, a ver si Rovira lo releva. No, señor, abre por el sector izquierdo, la entrega para Trujillo. Trujillo entrega la pelota para que juegue en este momento a Arrieta. Arrieta que tocaba un poco más hacia arriba. Filtra la pelota arriba para que tome el jugador Torres. Torres que logra salirse desde allí. Todavía lo marcan, le quitaron la pelota. Efectivamente lo hizo entrega la pelota arriba para que vaya buscando el verde nacional, se da media vuelta, la toca arriba Morelos y estaba ya en posición, una falta ahí. Adelantado estaba ya el señor.
6: Sí, adelantado Morelos, hacía rato estaba adelantado el jugador del conjunto Atlético Nacional. Se volvió desprolijo el partido, como dicen los argentinos. No hay una serie de pases, una secuencia de pases en Deportes Tolima o en Atlético Nacional, una consecución de los mismos, una seguidilla para intentar progresar y llegar a la portería contraria. Por ahí se acuerdan que tiran la pelota allá y que hay un arquero, ¿cierto?, al frente, pero no consecuencia de bien jugada. Para nada, absolutamente.
1: A ver qué viene saliendo. Oposición adelantada del Tolima con González. La marcaron y va a ser el cobro el verde nacional. Aquí está la información para Colombia y para el mundo. Estamos para todos ustedes a esta hora con la información.
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1: Bueno, señora.
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1: A ver, qué bueno. Han habido posibilidades en los dos equipos, padrino, la verdad, hasta esta altura del partido.
6: Sí, buenas llegadas, pero desperdiciadas, ¿cierto? Por ejemplo, aquí una recuperación de pelota de zona de volantes de Atlético Nacional, la desperdiciaron porque Morelos la pasó mal, ¿cierto? Morelos es más para definir. Claro que él sabe de pronto, por ahí de vez en cuando, devolver una pared, pero la pasa muy mal Atlético Nacional y Deportes Tolima.
1: Tiene la bola en movimiento Velázquez, tocaba arriba, pone la pelota para Román, a ver qué viene, viene Morelos. Y golpe y devuelve la pelota, a ver qué. ¡Ay! No, eso no va a entrar. Pegó en el paral, padrino. Negado el verde nacional, Román, una vez más.
6: Bueno, se acuerda Nacional y Neto Volpi la saca, ¿cierto? La sacó a Morelos, la rechazó, la dejó ahí y Román le pegó, tapó el arquero y pegó después en el palo. Tiro de esquina.
1: Ay, ay, ay.
6: Séptimo del partido, el cuarto para Atlético Nacional, que quiere terminar el primer tiempo yéndose al camerino ganando.
1: Renquifo que toca la pelota, viene arriba, viene el cabezazo de Morelos, pero también desviada la bola. No entra, señoras y señores. Nuestras voces comerciales están activas en este momento.
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1: A Bello que va a cobrar. Aquí le están diciendo algo al juez desde la sala de televisión. Adelino, ¿qué estará pasando? ¿Chequeo VAR por qué?
6: Chequeo de VAR. A ver qué pasó. una mano. Mano. Pepe, ve mano, usted que tiene mejor ojo que yo.
10: Sí. Sí, sí, yo la veo.
6: ¿Cierto que sí? ¿En el cabezazo?
10: Sí, ahí está. Uy, sí.
6: Sí, en el cabezazo de Morelos, en el segundo palo, la pelota le rebota en la mano al jugador defensor
10: Rovira.
6: Del Deportes Tolima.
10: Yo creo que es Rovira.
6: Y si lo chequean, si lo llaman, es para que sancione el penalti.
10: Sí, señor. Miremos a ver.
6: Cuando
10: mírelo,
6: al
10: mírelo.
6: Comienzo tuve la tentación de decir, esté tranquilo Pepe, que un gol de penalti sin narra, no alcancé a decirlo. Bueno. Pero por todo lo que ha pasado, conociendo a Betancourt, un gol de penalti sí se puede narrar aquí, van a chequear, si lo llamaron es para que seguramente del penalti, no como tosudamente algunos hacen, van allá, les dicen, ve, mira, es posible penalti, y él va y sale con una babosada, como el árbitro de Junior contra Once Caldas, ¿cierto? Y el otro que no revisó, si a este lo llamaron es para que sancione penalti. Eso sí, estoy completamente seguro.
10: Sí, ahí está, mire, está clarita.
6: Sí, porque es que el jugador de Tolima, con esa extensión de la mano, evita que pase la pelota.
10: Ahí está.
6: Uh-huh. Para sancionar penalti a favor de Nacional. Que 44 o 45 ya minutos del partido, se puede poner 1-0. Bueno, se podría poner 1-0.
10: Falta que haga el cobro.
6: ¿Falta que qué?
10: Que hagan el cobro y que lo metan.
6: Ah, claro. No, ahí no hay nada que hacer, la mano está extendida. Pero si le pegan la mano, es que en cámara lenta es muy difícil.
10: Sí, sino que le pregunten a mi amigo Dairo Moreno.
6: A Dairo Moreno. ¿Qué estará haciendo Dairo a esta hora?
10: Penalti. Ay, que no. Ay, que no, mira. Si hubo mano.
6: Vea, si ve que. Mire usted, Pepe. Mire usted. Si lo llaman es para que digan, vea, señor. Hubo mano, hubo penalti, pero algunos se hacen los tontos, ¿cierto? Y entonces sufren, algunos árbitros sufren otitis testicular.
10: Uy, no, qué claro se ve ahí en la repetición. Pero clarísimo. Clarísimo.
6: Quitó la posibilidad de que la pelota siguiera y entonces dijo que no. Señores, la pelota la tiene Neto Volpi.
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10: La pelota se pierde sobre la última raya. Debe haber un personaje nuevo en Win Sport. Porque cada vez que ponen reposición, ponen un cuadrito que dice cuánto van a reponer y el otro cuadrito con el cronómetro del tiempo de reposición. Entonces debe haber uno nuevo y la están barrando. A ver qué tocan, señoras y señores. Vamos a ver porque esto se va a terminar, padrino.
6: ¿Usted sabe cómo es la otitis testicular?
10: No sé.
6: El que escucha, pero se hace el...
10: Listo, ya entendí.
6: Bueno. Escucha, pero se hace el...
10: Sí, señor. Arriba, la pelota le cabecea a Torres. Nuevamente viene el verde nacional, piden falta y es a favor del Deportes Tolima en el estadio Atanasio Girardot. Y está resentido falta. El joven Rengifo.
6: Falta en ataque. Sí, señor, falta en ataque de Atlético Nacional. No, el arbitraje es extraño, el arbitraje es raro. No se le vuelva raro, Pepe, ahora sí voy a decir y lo voy a ratificar, no se le vuelva raro que narre un gol de tiro penalti en el segundo tiempo, porque después de esto que acaba de hacer este señor Carlos Betancourt, pues hombre, cualquier cosa se puede esperar. ¿Cuánto vieron?
10: No, pues ya van 4:30 y no pusieron nada. Seguramente dieron 5.
6: Ah, ya. Bueno, sí, debe ser 5. Se va a acabar la primera parte, 0-0, con más opciones Atlético Nacional, pero con partido malo.
1: A ver, que toca la bola arriba, señoras y señores. Carlos Betancur indica que el partido en su primera parte terminó. 7 bolas, primera parte, esto está 0-0. Vamos con nuestras voces comerciales a darle una vueltita al libro gordo de PTT. Y vendremos con el comentario de Rubén Darío Llano de estos 50 primeros minutos en este partido.
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21: Gracias, Lisandro. Felicitaciones a nuestro relator, el internacional Pepe Luis Mota, por el relato de estos 50 minutos de partido, que realmente no se jugaron 50. Yo no llevo el promedio, pero estoy seguro que para los estadígrafos de 50 minutos se jugaron 18, 19 o 20 minutos, más o menos. Pero en ese tiempo que se jugó, en los primeros 6 o 7 minutos de partido, intentó Deportes Tolima salir a plantarle cara a Atlético Nacional, teniendo la pelota lejos de su área. Por esa razón, la orden para Neto Volpi, seguramente en la planificación del partido, fue sacar largo, ganar la segunda pelota y tenerla ahí, o sacarla cortica, pero sacarla tocándola, no tirarla larga, ¿cierto? Para no rifarla y mantenerla lejos de la portería. Seguramente ese era el propósito del profesor Lucas González. Y por momento lo lograron, por momento lo consiguieron. Como digo yo, en esos primeros 7, 8 minutos lo consiguieron, porque además se arrimaron a la portería de Atlético Nacional. Apenas a los 2 minutos perdieron una pelota Tecillo y Haidar. La recuperación fue de Trujillo y de Guzmán, pero no la supieron rematar, no la supieron terminar. Después una llegada buena, el chino Sandoval, que le pegó a la pelota contra el primer palo, el izquierdo de David Ospina, que se tiró y alcanzó a sacarla, ¿cierto? De ahí en adelante Nacional se asentó. Dije en un micro comentario que el local parecía Deportes Tolima, y claro, porque Nacional no salió a poner las condiciones. No, lo que pasó después fue consecuencia de seguramente el cansancio de Deportes Tolima, digo yo, cansancio, o el desgaste del equipo Pijao, de no continuar dándole una seguidilla a esa posibilidad de juego que le estaba seguramente dando resultado hasta ese momento. Se apersonó de la pelota, se posicionó de la misma el Atlético Nacional, y de ahí en adelante empezó a llegar en forma desordenada, porque los dos equipos, es más ordenado Tolima que Nacional. Tolima Nacional es un equipo más desordenado. Por esa razón a Diego Arias no le creen, y estoy seguro que si Diego Arias sale campeón en Atlético Nacional lo van a sacar igual, porque lo dejaron para que hiciera una transición. Pero Nacional necesita para torneos internacionales, yo creo que otra clase de técnico y otra clase de jugadores. Y para un torneo como Copa Libertadores de América, y quedó demostrado en el torneo que jugaron ahora, donde fueron eliminados en Copa Suramericana. Entonces, por eso es que a Diego Arias no le creen, porque este equipo juega, no juega como Nacional tiene acostumbrados a sus hinchas. Están callados. Esto no es una fiesta en el Atanasio Girardot. En otras épocas era una fiesta, una verdadera fiesta de buen fútbol y de buen jugar del equipo Bertolaga, que tiene un 4-2-3-1, lo mismo que Deportes Tolima. Tiene a Román por un costado, que ha sido el más insistente. Román es el jugador más peligroso del equipo Verdolaga. Tiene a Velázquez como central y a Tecillo. Tecillo es peligroso en el momento de ir a buscar la pelota en el cabezazo. Haidar también sabe pasar al ataque. Jorman Campuzano es el cabeza de área, el hombre que le quita la pelota a los rivales, a todos los ha corrido, juega relativamente bien hoy. Uribe no aparece, debería tener un poquitico más de trascendencia en Mateus Uribe, en Atlético Nacional. Rengifo tampoco, no alcanza la dimensión que se espera de un jugador de las condiciones de este pelado. Bello, Rodríguez y Morelos, ¿cierto? Morelos, digo yo siempre lo de Rodallega, lo de Falcao, lo de Dairo Moreno. Jugadores como estos necesitan que les aproximen más la pelota al área, por los costados y por el centro, que no tengan que hacer los recorridos tan largos. Y Morelos mucho más porque es un jugador muy pesado, ¿no? Entonces, y eso no ha pasado en Atlético Nacional. Nacional, no, a ver si de pronto en el segundo tiempo, conocedor del desespero de Deportes Tolima, porque seguramente van a ir a buscar el empate, empatar la serie, el empate en la serie contra Atlético Nacional, porque la van perdiendo. Y en el Deportes Tolima, que tiene un esquema táctico, un dibujo táctico espejo al de Nacional, espejo es 4-2-3-1, con Arrieta, Angulo, Rovira y Guzmán. Rovira, un hombre que siendo central se tira bien al ataque. Guzmán todavía no aparece. Sandoval se pierde cuando se tira mucho por los costados porque no tiene trascendencia con la pelota, contacto con la misma. López, González y Flores son los tres hombres en punta, o dos, y uno que se tira tres cuartos de cancha para intentar tener contacto con el útil. No, es un buen partido entre Atlético.